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3: Noche a todo ritmo, noche de las 7. Entramos a compartir los segundos 60 minutos. Sí. Segundos 60 minutos, segunda hora. Rumbo a las 22, rumbo a las 10 de la noche, vamos, Impresionante, La gente que se va comunicando. 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Entra el equinicio septiembre. Edición 2026, Hemisferio Sur. Bienvenida primavera. Qué bueno, se apura. Yo siempre digo, la teclita está para apretarla después que usted vuelve para atrás, sí, porque usted tiene que volver a repasar, sí. No le enseñaron a usted cuando fue a gozar a la escuela, le dijeron, sí, repasen, sí. Si no, vamos a hacer todo de nuevo, decía la maestra. Copien bien del pizarrón, porque si no después hacemos todo de nuevo. Y bueno, a ver, amigo Robert. Sí, usted que siempre dice, hay que mandarlos a la escuela otra vez. A todo ritmo de cielo. Mogambo, corazón lastimado. Noche a todo ritmo, noche de la cielo. Buenas noches, acá, laburando. Frío, frío. Me pasás el tema Hasta el Fin del Mundo por Karina. Bueno, cómo no, el amigo Walter allá por Lares Fernandín ya está trabajando, exactamente. Sí, ya está trabajando, disfrutando a todo ritmo y recibiendo la primavera 2026, allá. A orillas del Atlántico, impresionante. Sí, a orillas del Atlántico, el amigo Walter, Karina y Hasta el Fin del Mundo.

0: Valoya Torres, Valoya de la Sierra. Lo mejor de la música tropical, ahí estaba Karina. Karina, la princesita. Impresionante Karina, la princesita, Hasta el fin del mundo. El amigo Walter allá por Maldonado, allá por Lares Fernandino, sí. Disfrutando a todo ritmo, recién laburando y disfrutando, 092. Usted tiene razón. No, bien, Alberto, muy bien. ¿Tengo razón o no tengo? Sí. Y empieza después. Usted tiene razón. La primavera entró recién, exactamente, recién. Hoy, 22. No, todo cambia. ¿Vio que dijo Pablito Estramín? ¿Se acuerda? ¿Se acuerda aquel tema que hacía Pablito Estramín? Y decía, todo cambia. Si todo cambia, que yo cambie, no está mal. Exactamente. Y bueno, la primavera en este año se vino. Un 22 a las 21 horas, 5 minutos, en el inicio de septiembre, en el hemisferio sur. ¿Qué más quiere?
1: A gozar.
0: A gozar. Noche a todo ritmo, noche de la Cien, A ver qué dice, Hola, Horacio. Saludame a una amiga con un tema lindo. Habría que... Tiene razón, Albert, el amigo. Sí, sí, Robert, mi amigo Robert, tiene razón. Dice, hola, saludame a una amiga, dice, con un tema lindo. Sí, hay que hacer una escuela grande, hay que hacer, dice. Como decía la maestra, escriban bien, copien bien desde el pizarrón, si no, no hay recreo. Tiene razón, era otra de las cosas que decía la maestra. Feliz día del maestro y maestras para todas ellas y ellos. Exactamente. Feliz. El amigo Robert tiene razón, que decía, copien con atención, porque si no, quedan sin recreo o van a escribir de nuevo. Y bueno, pero no, no, se apuran y escriben. Y no escriben de nuevo y vuelven así. Noche a todo ritmo, noche de la Sierra, 643. Del 092, 643 del 092. Buenas noches, Horacio. ¿Me podrías pasar el tema de Leo Mattioli? Si te agarran, si te agarran las ganas. Para Silvia, de Durazno, dice. Que pronto estaré por ahí, dice. Saludos, Alexis. Bueno, ¿cómo no, Alexis? Ya te buscamos. Nacha Torres, lo dice por aquí. 843 de un 099. Buenas noches, Horacio. ¿Cómo estás? En esta noche fría, pero qué mejor que escuchar buena música. Saludos y algún tema de Lucas. Gracias. Ah, sí. Estoy tomando, y lo vamos, tomando mate dulce. Y le cae bien el mate dulce después de haber disfrutado de unas exquisitas, deliciosas, sí, tangerinas y mandarinas en la tarde. En la tarde, dice, yo trabajo, hacemos en la media hora y comemos bastante tangerina y naranja, dice, junto a toda la barra, las amigas y amigos, y mi media naranja. Notable, espectacular, impresionante. Sí, vamos arriba,

compartíamos, lo disfrutábamos en la noche a todo ritmo en la 100, La Roca. La Roca y esto que es Morir de Amor, A todo ritmo, marca la diferencia. 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Gente que se va comunicando. Poner un pizarrón grande. Sí, sí, tienen que tener un pizarrón grande, vio, cada vez que toman el celular. Voy a escribir a la noche a todo ritmo. Entonces, ¿vio que está la flechita, vio? Sí, verde. Usted la aprieta después, pero usted revisa, corrobora totalmente que está bien escrito y ahí la aprieta, exactamente. La aprieta y ella sale, como taponazo, ¿cierto? Después que sale, no la puede sostener, pero sale. El Nacho, 528-094. 469 del 092, dice Danielito, allá por Puntas de Rieles. Buenas noches, Horacio. Un caluroso saludo a la mayor audiencia musical de Santa Isabel FM. Si podés pasarme Hernán el Grande, Cenicienta, gracias. Bueno, muy bien, impresionante. Gente que se va comunicando en la noche. Tengo un 970, un 094 con un audio también. Tengo el Nacho 528-094 con un audio también. Impresionante. Noche a todo ritmo, noche de la 100, ¿Qué tenemos por acá? ¿Qué tenemos por allá? Sí. Pero a vos, como para recibir la primavera. Qué impresionante. Con la puntita de los dedos, Sí. Con la puntita de los dedos tomando la flor. Impresionante. Dice, hoy escuchando la radio, espectacular. Pasa el tema Sabor a Menta por Piso 10 y Lucas. Sugo, para mí, yo, para mí, yo. Susi, sí, una bien y una mal. Sabor a Menta por Piso 10 y Lucas, sí. No, Lucas, nosotros seguimos, sí. Sigo pasando Lucas Hugo, exactamente. Es muy solicitado, pero sigo no lo tengo. Para mí yo, lo tengo. Susi. Noche todo ritmo, noche de la 100, Igual, ustedes lo piden así.

0: Lo compartíamos, lo disfrutamos, lo solicitaban. Ahí estaba Lucas Hugo, Piso 10, Sabor a Menta. Lucas Hugo, Sabor a Menta. Y yo,
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0: Lucas, yo sigo pasando tus temas en la noche a todo ritmo de las 100. Buenas, Horacio, ¿cómo estás? Muy, pero muy bien. Saludame a la barra de San Cono, de Piriápolis, que te estamos escuchando. Gracias. Saludos a mi familia, a Walter Quevedo y al Coti Sosa, ya por Paysandú. Gracias. Bueno, notable, amigo Ever. Notable, el amigo Ever, acompañándonos en la noche. Sí, dice el amigo Alberto Corvo. Dice el amigo Alberto Corvo, estamos corriendo la gran penca en Liceo 1, junto a Pal. Ganás 100 veces lo apostado. Disfrútalo apoyando a la comunidad educativa. Impresionante, espectacular, impresionante. Sabor a Menta. Gente que se va comunicando la noche. El saludito para nuestra amiga Majela Monteiro. ¿Qué le regalaron? ¿Una flor? Ah, no, no se puso con nada. ¿Fredicito? ¿No? Bueno, pero no es, sí. No, no, el cariño, el amor. Es mucho. Porque la flor se marchita. Sí. Si es natural, se marchita. Sí. Porque no creo que si es artificial, florezca y crezca, ¿no? Sí. No me diga que crece. Sí. Un saludito para nuestra amiga Majela Montero de Rebollo. Para Fredicito Rebollo de Montero. Recibiendo la primavera 2026. 409 del 099. Hola, buenas noches, Horacio. ¿Me podrías pasar un tema? Dice lindo. Para Miriam, de parte de Javier Vera. Saludo. Bueno, Javiercito Vera. Comprar un cuaderno y pasar lista. Hasta que escriba bien, dice el amigo. Hasta que escriban bien, dice el amigo Robert. 139-091. Sabor a Ben. Luca, no sigo. Luca, subo.
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0: Buenas noches a Torres, buenas noches de la Siena, gente que se va comunicando en la noche. Ahí estaba Willy Pedreira, desde la heroica, desde Paisandú, yo te saludo, ¿eh? Willy Pedreira, iracundeando.
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0: encontraste tu pareja.
1: Buenas noches, Horacio. ¿Cómo le va? Le tiro el audio justo con la llegada de la primavera en este preciso instante. Bueno, justamente, digo, quizá va a llegar un poquito pasado. Y acá estamos haciendo estufita y bueno, hoy tuvimos una jornada que por ahí sería la despedida del invierno, porque la primavera, obvio, que recién está entrando en este preciso instante, pero si fue el invierno, como todo invierno se despidió, veremos la continuación mañana. Y bueno, por acá estamos y contento con mirando un poco las informaciones deportivas, porque siempre, tanto como usted, siempre nos gusta algo del deporte mirándolo. Los Juegos Olímpicos, han venido muchas medallas a Paraguay, en los 10 kilómetros, y en el hockey también. Digo, son cosas lindas para aquellos que amamos el deporte. Y bueno, digo, vamos a ver cómo sigue la cosa. Sabemos que está todo muy agilizado ahora. Ya lo conversábamos el otro día, los cambios bruscos que vienen, que se dan, digo, y se seguirán dando. Por ahí algunos harán alguna pausa, digo, pero como era turbonada el domingo de noche acá, yo menos mal que había llegado a campaña y medio justito llegar cuando quería acordar. Pensaba que era el vecino que me golpeaba la puerta y era la turbonada, el viento y la tormenta. Digo, fueron 5 minutos prácticamente, porque yo siempre soy muy de controlar, muy exacto. Arrancó 9:45 y a las 9 y así 10 menos 20 ya estaba terminado todo, a cero, quietito todo. Y después en la tarde también, digo, había pasado otra turbonada para el sur también otra vez. Creo que duró 4 minutos por ahí y se terminó todo. Bueno, Horacio, como siempre acá escuchando la buena música a todo ritmo, como siempre, el Nacho Bolso acá por el Charrúa.

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1: Son las 9:31, la temperatura es de 7 grados y la humedad del 88%.
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19: Noche a todo ritmo, noche de las 7. Tema central, tema cortina, hasta el próximo viernes, Desde ayer lunes, Mogambo, corazón, lastimado. 092-104-995. Gente que se va comunicando. El Nacho ya, por la zona de Peralta City. Elena, 970 del 094. Danielito ya por la capital del país. 720 del 099. Para José en el Centenario y para Matosa y Mari por el barrio náutico, que están en sintonía, dicen notable, espectacular. ...643 del 092... dice: hola, buenas noches Horacio, me podrías pasar el tema de Leo Mattioli, si te agarran las ganas, para Silvana del Durazno, que pronto estaré por ahí. Saludos, Alexis. Sí, le había copiado. Sí, le cambió. A ver qué dice el amigo Robert. Porque usted... Sí, tiene razón el amigo Robert. Dice, porque usted lee textualmente cómo cae el mensaje. Con todo respeto, Horacio. Sonrisa de... Yo los leo textual. Textualmente. Sí. Textualmente los leo. Dice por allí la amiga Magela, ni artificial ni natural. Exactamente. ¿A usted qué le gustan más, las naturales o artificiales? Pregunto.

0: A mí me gustan las flores amarillas, naturales.
1: Sí.
0: Pasate el tema La Nueva y La Ex por Don Omar. Me fui, me fijé, fue todo bien. Sonrisa de por medio.
1: Sí.
0: ¿Se fijó bien? Se fijó. Bueno, escribió bien. Está impresionante. Impresionante.

0: noche, Noche a Torres, con la noche de las 7, hasta las 22, ya está trabajando todo el equipo de las señales. La señal que va e inmediatamente que finalice A Todo Ritmo, e inmediatamente la pausa, compromisos comerciales, y se viene la señal hasta las 23. Te acompaña, Noche a Todo Ritmo, Noche de las 100, marcando la diferencia. Saludito para el Nacho, 528-094, dice el Nacho. Estoy por el charrúa, Horacio. Peralta, no. Notáis.
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0: Saludito para el Nacho, que está por allá por Peralta City. 843 del 092, ¿cuál era? Temón, dice, ¿cuál es el temón? Sí, ¿cuál era el temón? El de Lucas Hugo o el de Lucas Higo. Y piso 10. Sí. Pregunto.

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1: Lo compartíamos, lo disfrutamos en la noche, allí estaba Hernán el Grande. Y esto que es Cenicienta. Lo solicitaba Danielito ya por Punta de Rieles, Camino Maldonado, ¿eh? Hasta las 22, hasta las 10 de la noche vamos, ¿eh? Ya se viene, ya se prepara, ya trabaja toda la estafa de La Señal. Y hasta las 23 te acompaña, ¿eh?

lo compartíamos, lo disfrutamos en la noche, noche a todo ritmo a las 100, ¿eh? Allí estaba Ángela Torres, Emanero y Karina. Karina, Emanero, Ángela Torres se parece muy buen tema, Sin Vergüenza. Gente que se va comunicando en la noche. Ah, ese es el temón, dice, mirá, Sin Vergüenza. Impresionante. Sin Vergüenza, dice 843 del 099. Mirá vos, impresionante. Temón, dice. ¿Quién más? Alguien más dijo. Está bueno ese tema. Está buenazo. Dice el 43, dice del 092. Hola, buenas noches, Horacio. ¿Me podrías pasar el tema de Leo Mattioli si te agarran las ganas? Para Silvana de Durazno, que pronto estaré por ahí, dice. Saludos, Alexis. Muy bien, saludito, Alexis.

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1: Son las 10 de la noche en punto. La temperatura es de 8 grados y la humedad del 71%.
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0: Muy pero muy buenas noches, ¿cómo están? El placer enorme del reencuentro una vez más, martes 22 horas a través de la señal de 100.1 FM y también a través del streaming. Bienvenidos a La Señal, un espacio de comunicación para toda la familia.
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0: Y extendemos la bienvenida obviamente al resto del equipo que está aquí, co-conduce con nosotros. Así que bienvenido Horacio, también Sara, Leonardo, también hoy tenemos a Camilo en controles técnicos de streaming. Y bueno, le mandamos un abrazo a Isabela que hoy, por razones de fuerza mayor y de salud, no pudo estar acá. Buenas noches chicos, ¿cómo están?
2: Buenas noches Pablo, buenas noches a todo el equipo. Bueno, como siempre, ¿no? Con el gusto y el placer de poder compartir una noche más, como cada martes, 22:30, a través de la 100.1 FM, la emisora más potente del centro del país, y también a través de la vía streaming. Mientras estábamos iniciando el programa, ya también estábamos saludando a las personas que nos estaban mirando a través de las redes sociales, en este caso a través de Facebook, donde bueno, las personas ya están entrando en el streaming, recibiendo la bienvenida, y también aquellos que quieran vernos por YouTube a través del canal de YouTube de la radio también nos están viendo a través de ese mismo medio. Así que bueno, gracias a todos por estar ahí, gracias por dejarnos compartir este tiempo con ustedes, y bueno, el saludo para todos aquellos que en esta noche nos están escuchando, Sara.
3: Muy buenas noches para todos, un martes más con ustedes para compartir en este frío martes, y una muy feliz primavera para todos.
4: Muy buenas noches para todos, un saludo amigos, ¿qué tal? ¿Cómo están? Qué gusto saludarles, estar aquí a través de la 100.1 FM en el centro del país, compartiendo con ustedes también a través del streaming el mensaje de esperanza y de fe que comparte el programa La Señal. Una oportunidad muy linda en esta noche, fría, una noche extraña para este momento del año, cuando ya estamos, bueno, hoy ya ingresó la primavera y parece que ingresó el invierno. Bueno, pero feliz día para todas las maestras, maestros, a todos los que se han dedicado a la educación con tanto esfuerzo, con tanto cariño. Una pena que siempre el Día del Maestro sea en vacaciones, ¿no? Pero bueno, le mandamos un saludo a todos los que hacen esa tarea tan noble de llevar la instrucción a nuestros hijos, a nuestros nietos, a las familias, a los hogares. ¿Cuántos de nosotros también pasamos por allá, por la escuela, y recordamos con cariño siempre a quienes nos enseñaron las cuentas, a quienes nos enseñaron los números, a quienes nos enseñaron a convivir y también a ser buenos ciudadanos de este país? Hoy con un tema muy interesante queremos hablar con ustedes amigos, ni más ni menos que, como lo veíamos ahí en el fader que tenemos para compartir en esta noche, compasión, empatía o apatía. Qué pregunta, ¿no? ¿Empatía o apatía? Parece que estamos hablando de peces. Pero no, son palabras con un significado muy profundo, muy importante, y a veces que está haciendo falta que, no que se nombren, no que se digan, sino que se pongan en práctica, ¿no? Que hace falta en la sociedad de hoy. Y estábamos escuchando ahí el primer tema musical que poníamos al aire, una canción un poquito viejita, pero con un mensaje muy bueno, de una historia antigua de David, el conocido rey David, quien había tenido un pacto con su amigo Jonatán de que él usaría de misericordia con alguien de su familia, aun cuando la familia de Saúl había sido extinguida, habían muerto prácticamente todos. David eligió esa compasión, esa actitud tan especial que tuvo con uno de los integrantes de esa familia. Bueno, después vamos a contarles bien de qué se trata este tema del día de hoy, pero bueno, como siempre tenemos enfoque a la familia, vamos a tener el segmento detrás de escena para que todos ustedes puedan también estar con nosotros acompañándonos, Pablo, en esta noche tan fría de primavera.
0: Sí, tal cual, una noche un poco atípica en cuanto a clima, pero en realidad estos días se nota que es primavera porque durante el día está hermoso, sol pleno, hay buena temperatura y todo, pero claro, corre un poquito de viento y ya cambia un poco la cosa. Pero estamos acá para disfrutar entonces, como bien decía Leonardo, de este espacio de comunicación para toda la familia. Y bueno, también contarles que, bien decía, ¿no?, los segmentos que tenemos y demás. Y bueno, contarles que vamos a tener un nuevo segmento, próximamente vamos a tener un nuevo segmento con otra orientación. Y bueno, también muy interesante. Y bueno, ya en el próximo programa le vamos a contar cuál es el nombre del segmento, todavía no lo vamos a decir. Pero ya tenemos un nuevo segmento para estrenar también. Y bueno, a propósito de segmentos, de espacios de comunicación, Sara, nos gustaría que nos pudieras contar un poco, bueno, todos los medios de comunicación, las redes sociales que tenemos y demás, para interactuar con nuestros amigos, ¿no?
3: Bueno, las redes sociales que pueden buscarnos y encontrarnos son Instagram y Facebook, que nos pueden buscar por jesuseselcamino.uy, y ahí tenemos todo lo que son los programas, están todo, bueno, todo retransmitido para que lo puedan ver. Estamos en YouTube también, Jesús es el Camino Uy en YouTube. También tenemos WhatsApp, que es 099-474-094. WhatsApp 099-474-094 para comunicarse con nosotros.
0: Bien, tenemos medios y varios, ¿no? Y bueno, Horacio, también hoy tenemos un tema interesante, como decía Leonardo. Porque hay unas preguntas, ¿no? Unas palabras a modo de pregunta. ¿Empatía o apatía? Pero en realidad hay un título principal que es compasión. Sí, que es bastante más amplio. Entonces hoy vamos a aprender un poco acerca de eso. Y bueno, Horacio, sé que hemos traído también algunos informes para compartir y demás que van a ser interesantes, ¿no?
2: Sí, desde luego. Incluso, bueno, digamos que estas tres palabras tienen un significado propio cada una de ellas, pero algunas de ellas están, digamos, incluidas dentro de otras. Eso es un temita para más adelante. Y bueno, en la Biblia encontramos un significado que seguramente puede sorprenderle a aquellos que nos están escuchando, que es bastante más profundo de lo habitual, de lo que está en los diccionarios, de lo que aparece, digamos, en la búsqueda en internet. Nosotros trajimos informes relacionados con la psicología, relacionados con la sociología, pero en la Biblia encontrás cosas que son más profundas que todo esto y que realmente, si todo la aplicáramos, yo diría que el mundo sería muy diferente a lo que es hoy día.
0: Así que bueno, con toda esta información que les hemos brindado y con todos estos adelantos que ya les dejamos también por acá, les invitamos obviamente a que nos acompañen hasta las 23 horas y vamos a seguir llevando adelante este espacio de comunicación que hemos dado a llamar La Señal.

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0: El sabio Salomón dijo, por sobre todas las cosas, cuida tu corazón, porque de él mana la vida. En la sociedad, el corazón del que brota la vida es la familia. Por eso, la sociedad debe proteger la familia, ya que su salud y bienestar es fundamental para todos. Es el hogar, el lugar por excelencia, donde se adquieren las enseñanzas más importantes de nuestra existencia. Se adquieren hábitos, costumbres y valores que heredaremos a las futuras generaciones. La familia cumple con su irreemplazable función básica y natural de educar y formar. Con toda razón, el escritor francés Victor Hugo dijo, «La familia es el espejo de la sociedad, por eso debemos protegerla». Le habla Sixto Porras de Enfoque a la Familia.
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3: El cáncer suma nuevos tratamientos y avanza hacia una medicina más precisa. El abordaje del cáncer atraviesa una transformación hacia la medicina de precisión, un enfoque que abandona los tratamientos estándar para adaptarse a la genética de cada paciente. Esta evolución se sostiene sobre tres pilares fundamentales: diagnóstico avanzado, terapias dirigidas y el desafío de la accesibilidad. Diagnóstico precoz y monitoreo inteligente. El diagnóstico de la enfermedad está migrando hacia métodos no invasivos como la biopsia líquida. A través de un análisis de sangre, esta técnica detecta células y fragmentos de ADN tumoral en el torrente sanguíneo, lo que permite identificar el cáncer en etapas tempranas, evaluar la respuesta terapéutica en tiempo real y anticipar recaídas antes de que sean visibles en estudios de imagen tradicionales. A esto se suma la inteligencia artificial, que analiza volúmenes masivos de datos genéticos y radiológicos para identificar patrones imperceptibles al ojo humano. Al cruzar estos datos con la biopsia líquida, los algoritmos reducen los tiempos de diagnóstico de meses a días, predicen futuras mutaciones y determinan los medicamentos con mayor probabilidad de éxito. El tratamiento de vanguardia. El conocimiento de la genómica, que se encarga del estudio integral de todo el ADN, permite secuenciar tumores y diseñar terapias dirigidas que atacan exclusivamente a las células cancerosas, reduciendo los efectos secundarios en comparación con la quimioterapia convencional. De forma complementaria, la inmunoterapia, mediante herramientas como las células CAR-T y los anticuerpos monoclonales, estimula el sistema inmunitario del paciente para reconocer y destruir los tumores, logrando remisiones duraderas en casos de pronóstico complejo. Desafío y visión de futuro. El principal reto de oncología moderna radica en la equidad, garantizar que estas tecnologías de precisión y diagnósticos avanzados sean accesibles para toda la población. El objetivo final trasciende el aumento en las tasas de supervivencia. Busca transformar el cáncer en una condición controlable y asegurar una mejor calidad de vida para los pacientes.

0: 22 horas 23 minutos, continuamos en la emisión de La Señal. Y bueno, teníamos la buena noticia ahí que nos compartía Sara. Y bueno, ahí vemos una de las buenas aplicaciones de la IA, una de las formas buenas de aplicar la IA. Y bueno, ojalá que sí, ojalá que todos estos avances puedan seguir encauzándose. Y sobre todo lo que tiene que ver con salud, yo creo que es fundamental, sobre todo por cómo adelanta los tiempos, ¿no? Algo que tal vez a los seres humanos, profesionales y científicos le podría llevar años, que le lleve días, es una locura. Entonces, la verdad que eso es una muy buena noticia. Y cuando son buenas noticias, acá tienen que estar y tienen que acompañarnos. Y hablando de buenas noticias, cosas buenas, quiero mandarle un saludo muy especial a mi querido cuñado Sebastián, que se comunicaba con nosotros y aparte expresaba un saludo especial para mí. Bueno, muchas gracias por tenerme siempre en tu corazón. Un beso muy grande para vos también. Un abrazo, prácticamente un hermano para mí. Así que bueno, un saludo para Seba y bueno, también para el resto de la gente que nos está escuchando y nos está viendo, ¿no?
1: Así es, tenemos acá el saludo de Luis Eduardo, a quien le mandamos un fuerte abrazo, porque bueno, supimos que tuvo algún temita ahí con su salud, pero está ahí presente junto a su esposa Fernanda, allí en Montevideo, escuchándonos y viéndonos. A Shirley Rivero, la esposa de nuestro hermano Pastor Manuel Daluz, está también por allí saludándonos, saludando al equipo, también está saludando Elizabeth, está saludando Isabela también, que bueno, hoy no pudo estar con nosotros, pero manda su saludo para nosotros y lo hace presente en Facebook también. Por ahí también, bueno, Seba estaba comunicándose con nosotros, bien lo decía Pablo recién, mi esposa, que no falta, cero falta tiene en este sentido. Un beso para ella que está por allí por nuestro hogar también. Y Abraham también saludaba allí, es el primero en la lista que estaba saludándonos. Y bueno, a todos aquellos que nos quieran ver, pueden vernos a través del streaming de Jesús es el Camino Paso de los Toros en Facebook, ¿no? Esa es la página de Facebook. También pueden hacerlo a través del YouTube o la página de YouTube de aquí de la radio, ¿no? Que es la 100.1 FM. O también, bueno, también les cuento que lo pueden ver en diferido después. Después que termina el programa, nosotros ya el día de miércoles tenemos publicado en nuestra página personal de la iglesia, ¿no? Jesús es el Camino.uy, que es una web también. Allí puedes encontrar los posts justamente del episodio que corresponde al martes anterior. Así que bueno, ya mañana vas a tener esa información allí en la página. Si por ahí no pudiste verlo en vivo o querés transmitírselo a alguien más porque de repente te gustó cómo se hizo el programa, o también están las redes sociales como WhatsApp, donde puedes también. Otra cosa que nos gusta mucho recibir es, digamos, ese feedback, como se le dice, con la gente, ¿no? De repente tenés una crítica de las constructivas, de un tema que te gustaría que se tocara, que ves en la sociedad que hay una situación X que de repente no se toca de la manera. Con mucho gusto recibimos toda esa información, la procesamos y, ¿por qué no?, la traemos también aquí a la mesa.
2: Va un saludo muy grande para todos nuestros vecinos y vecinas de Paso de los Toros, que los encontramos en cualquier ámbito de nuestro día y siempre nos dicen con alegría que están muy contentos, que les gustan de las cosas que hablamos, que les gusta la buena música, que sienten ahí cuando llegan de trabajar a la casa esa compañía con nosotros, que siempre tenemos cosas buenas para aportar o cosas buenas para decir en un mundo que siempre tiene negativas. Y eso me dejó pensando, así que vecino, vecina, usted sabe quién es y que me conoce, que me dijo que le mandara un saludo muy grande y siempre sigan conectados con nosotros.
3: Bueno, y quiero aprovechar la oportunidad también para estar dando una información importante. Mañana hay un corte de energía eléctrica en esta zona por acá y en el barrio donde estamos nosotros, ya por el lado del Ceibal. Así que bueno, yo creo que ya mucha gente sabe, pero avisando que hay corte de luz. En algunos lugares también va a haber escasez de agua porque ahí están trabajando la gente de OCE y de UTE para mejoras en toda la ciudad de Paso de los Toros. Así que bueno, mañana estar atentos, ¿no? No van a necesitar prender la vela porque va a ser de día, pero abra un poco la heladera, cuide un poquito ahí para que no tenga ningún problema durante la mañana. Y en la tarde, claro, ya va a estar solucionado, así que por lo menos estamos dando aviso, Pablo.
0: Sí, por supuesto, es un buen servicio a la comunidad, mantener la comunidad informada, ¿no? Importante, por ejemplo, Sara es una persona joven y que no se había enterado, pero está bien, no lo juzgamos a la gente joven. Bueno. Entonces lo que vamos a hacer es bueno, hablar con los entes públicos y decirles, tal vez hagan los informes, ¿no?, de los cortes en TikTok.
2: Bueno, seguro, pero están dando la información, eso es lo valioso. Alguien se va enterando ahora recién que llega a la casa, ¿qué sabemos?
0: Vamos, le hacemos un servicio a la comunidad dando la información. Y bueno, vamos a hablar hoy de compasión, un poco de empatía, apatía y demás. Pero bueno, todo esto después del corte comercial, porque también viene el detrás de escena, así que los invitamos a que se queden por ahí, ¿no?
1: El saludo y el abrazo a todos los oyentes que nos están escuchando a través de las radios Atalaya, que también estamos
3: ahí
1: saliendo.
3: Un saludo, Manuel.
1: Saludo a Manuel grande, y a todas las personas que nos escuchan allí por las radios Atalaya, que hoy nos olvidamos de mencionarlos, pero sí, estamos saliendo allí al aire también. Así que bueno, el abrazo donde quiera que estés, ya sea que estés en Uruguay o en alguna parte del mundo donde nos estés escuchando, el abrazo y bueno, la bendición para ti y para tu familia allí donde estás.

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1: Son las 10:30. La temperatura es de 6 grados y la humedad del 82%.
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0: 22 horas 35 minutos y vamos a compartir a continuación el detrás de escena del día de hoy, que hoy es el detrás de escena de una película que en realidad es de una historia real y que surge de una canción, surge una canción luego de esta historia que es muy conmovedora y que les voy a recomendar que la puedan ver, después les voy a contar dónde, pero de verdad que es una gran historia para compartir. Pero antes de eso, Sara, me gustaría que brevemente nos pudieras contar un poco una vez más las redes sociales y los medios de comunicación y luego sí ya vamos a ir al detrás de escena.
1: Ya. Me agarraste apurada, Pablo. Todavía no me los aprendí.
2: Tengámosle paciencia.
1: Exacto. Bueno, se pueden comunicar por WhatsApp con nosotros al 099-474-094. Nos pueden encontrar en Instagram y en Facebook en jesuseselcamino.uy, jesuseselcamino.uy, Instagram y Facebook. En YouTube, jesuseselcamino.uy. Y también estamos en Spotify. Y tenemos la web que es www.jesuseselcamino.uy.

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1: Hay historias que llegan al cine porque fueron extraordinarias y hay otras que llegan al cine porque antes de convertirse en una película ya habían dejado una huella profunda en la vida de alguien. Y esta es una de ellas. En 2020 llegó a los cines I Still Believe, conocida en español como Mientras Estés Conmigo, una película basada en la historia real del cantante y compositor cristiano norteamericano Jeremy Camp y su esposa, su primera esposa, Melissa Henning Camp. Pero para entender esta película tenemos que volver al año 1999. Jeremy estudiando en California cuando conoció a Melissa, una joven cristiana cuya fe y manera de vivir su relación con Dios llamaron profundamente la atención de él. Lo que comenzó como una amistad terminó convirtiéndose en una historia de amor. Pero entonces apareció algo que cambiaría completamente sus vidas. Cuando Melissa tenía apenas 20 años, fue diagnosticada con un cáncer de ovarios y el diagnóstico llegaría a convertirse en una enfermedad terminal. Aunque durante un periodo del tratamiento hizo pensar que podía haber esperanza, luego no fue tan así. A pesar de todo, Jeremy y Melissa decidieron casarse. Lo hicieron el 21 de octubre del 2000. Y hay algo especialmente fuerte en esta historia. La enfermedad no hizo desaparecer la fe de Melissa. Según el propio Jeremy cuenta, ella estaba convencida de que si su vida podía servir para que, aunque fuera una persona, conociera a Jesús, todo lo que estaba atravesando tendría sentido. Durante ese tiempo también nació otra canción fundamental en la historia de Jeremy Camp, Walk by Faith, Caminar por Fe. Fue escrita durante su luna de miel, la canción reflejaba precisamente eso, continuar confiando en Dios aunque no pudieran ver cómo terminaría aquella historia. Pero después de la luna de miel llegó una nueva noticia. Los médicos descubrieron que el cáncer había regresado y se había extendido. Según el propio Jeremy cuenta, llegaron a decirles que Melissa tenía meses o tal vez semanas de vida. Aquellos fueron los momentos más difíciles de su historia juntos. Melissa tenía apenas 21 años y aquella enfermedad terminaría marcando para siempre la vida de Jeremy y transformando profundamente su manera de entender la fe. Y es precisamente de ese periodo de dolor que surgiría una de las canciones más importantes de su carrera y que luego toma nombre la película, I Still Believe. Jeremy ha contado que aproximadamente 2 semanas después de atravesar aquella tan dolorosa pérdida, completamente destrozado, tomó nuevamente su guitarra y comenzó a escribir. No escribió una canción porque tuviera todas las respuestas, la escribió desde el dolor. Y lo que terminó expresando fue una declaración de fe. Aunque no entendiera lo que había ocurrido, todavía creía en Dios, en su fidelidad y en su verdad. La canción fue lanzada en 2003 y se convirtió en una de las piezas más importantes de los primeros años de su carrera. Ese mismo nombre también sería utilizado para las memorias de Jeremy, publicadas años después. Y casi 2 décadas después de aquella historia, los hermanos Andrew y John Erwin llevaron la vida de Jeremy y Melissa al cine. Jeremy participó estrechamente en la producción de la misma, ayudando a trasladar aquella historia real a la pantalla. Por eso, I Still Believe, Mientras Estés Conmigo, no es solamente una película sobre una pareja. Es la historia de una fe puesta a prueba por circunstancias que nadie hubiera elegido vivir. Y quizás por eso es el título que resulta tan poderoso. I Still Believe se traduce en Todavía Creo. Porque hay momentos en los que creer no significa entender lo que está pasando. Significa en realidad seguir creyendo, incluso cuando todavía no tenemos las respuestas.

0: Bien, mientras Sara se sienta cómodamente en su silla, está bien, esto es televisión, ¿verdad? Bueno, seguimos con el programa La Misión del día de hoy. Bueno, les recomiendo mucho ver esta película, I Still Believe, mientras estés conmigo. Es una película muy fuerte, pero muy buena, que te hace valorar muchísimo la vida. A veces los uruguayos están grises, que nos encanta quejarnos de todo, que nos vemos siempre en el fondo del tarro, y cuando ves este tipo de historias, así nada, estoy muy bien.
1: Un pequeño detalle, Pablo, que para mucha gente capaz que puede tener resultar interesante ver la película, porque participa de esta película como actor, uno de los actores principales en el reparto, Gary Sinise, que es sin duda un artista archi conocido, muy conocido por hacer la serial CSI New York, ¿no? Y justamente él hace un papel importante en la película.
0: Sí, sí, tal cual. Él en la película tiene. Es el personaje de él, es el papá. Es el papá de Jeremy Camp. Y de verdad se los recomiendo. Vean la película porque.
2: De la serie de Riverdale, sí. Que es muy conocida entre los jóvenes, así que él también está en esa
0: los
2: película.
0: Los actores son todos conocidos y fue elegido a propósito de esa manera, pero es una gran historia, es una historia real, así que vean la película porque de verdad es muy motivante. Y hablando de esta película, hablando de esta historia real, hablando de momentos, dificultades, vamos a entrar un poco en este asunto, ¿no? De la compasión. Vamos a entrar un poco en este asunto de la compasión. Y bueno, también un poco a ver el sesgo un poco lateral de empatía, apatía. Bueno, Horacio, contanos un poco, ¿no? Con esa visión, tal vez más de psicología y demás, pero contanos un poco, ¿no? Cómo nos adentramos a llegar a decir, bueno, empatía, apatía.
3: La realidad es que, bueno, obviamente cada una de esas palabras tiene su significado. Algunas de ellas vienen de larga data, ¿no? Empatía, por ejemplo, viene del griego empateia y en español significaría sentir dentro. La capacidad de reconocer y comprender lo que otro siente e incluso razonar con eso emocionalmente. La RAE, ¿no? Que es obviamente la fuente que tenemos en español de diccionario, ¿no? La define como un sentimiento de identificación con algo o alguien y la capacidad de identificarse con alguien y compartir sus sentimientos. Hasta ahí bien, compartir los sentimientos. ¿Quién no tiene empatía a veces cuando pasa alguna situación con alguien en particular y dice, ah, qué caramba, ¿no? Qué cosa, lo que le pasó a fulano de tal. La cuestión es, ¿no? Lo que queremos tratar en esta noche es qué hacemos, ¿no? A propósito de eso, o qué podríamos estar pudiendo hacer, poco trabalengua, lo entiendo, qué pudiéramos estar pudiendo hacer y de repente no lo hacemos. Y ahí es donde entra un poco la palabra compasión. La compasión es un poquito más que eso. Por ahí Pablo trae también su definición en ese tema. Y es clarísimo, la forma práctica de definirlo. Y me gustaría que lo compartieras también, porque me encantó mucho cómo lo tenés prácticamente definido.
0: Sí, hay unas definiciones claves bastante sencillas. La empatía como una situación cognitiva y afectiva. Es comprender intelectualmente lo que el otro siente o experimentar una resonancia emocional directa ante el estado actual de esa persona. Es algo así como si lo sintetizamos en una frase: entiendo y siento lo que te pasa. Estás entendiendo y sintiendo lo que le pasa. Luego hay más como una compasión, más como de motivación activa, ¿no? Es cuando la motivación activa y el paso al frente para aliviar el sufrimiento ajeno trasciende la emoción y la transforma en una acción concreta. Entonces, si lo fuéramos a sintetizar en una frase, es como: la empatía siente, la compasión se activa, actúa. Y luego la apatía es vista hoy día como un mecanismo de defensa. ¿Y por qué Sara es vista como un mecanismo de defensa?
2: Es un mecanismo de defensa psicológico frente a la sobreinformación y el desgaste crónico. No representa una falta de sentimientos, sino un desbordamiento. Sintetizándolo, un escudo de protección contra el desbordamiento.
0: Hay un pulso global interesante, porque esto se mide obviamente que se hacen estadísticas en base a estudios a personas y sus respuestas y su actuación frente a situaciones. En un pulso global, más del 85% de las personas consultadas en sondeos de clima social identifican que la falta de empatía es uno de los principales déficits del mundo actual. La gente, el 85% de la gente que ha sido encuestada y sondeada acerca de estos asuntos, cree que uno de los grandes déficits que tiene la humanidad es la falta de empatía. ¿sí? Lo que decíamos, ¿no? La falta de ponerse un poco en el lugar del otro. Pero hay un factor generacional, Sara, que es muy interesante, ¿no? Hay algo interesante en las personas menores, a 30, 35 años, muy interesante. Escuchen esto porque a mí me hizo pensar mucho esto que viene el informe.
2: Exactamente, los de menos de 30 a 35 años, los jóvenes muestran altos niveles de empatía discursiva hacia causas globales, pero enfrentan desafíos crecientes en la empatía cara a cara y en la lectura de emociones debido a la digitalización de los vínculos.
0: O sea, entendamos esto y trasladémoslo a un español claro para todos, ¿no? La gente que tiene menos de 30 a 35 años dice o tiene una empatía en su discurso altísima, sí, con lo que pasa en el mundo.
2: Todo
0: y
2: mirá
0: qué triste la franja de Gaza, no sé. Bueno, pero después cuando tiene que empatizar de verdad, ahí cara a cara con el vecino, les cuesta o no lo logran. Directamente tal vez no lo logran.
3: Les cuento un dato a nivel uruguayo, ¿no? La idiosincrasia uruguaya de la cultura que tenemos en Uruguay. Hay un estudio sobre valores y creencias de uruguayos, describe un rasgo identitario particular. La idiosincrasia uruguaya tiene un componente de nostalgia, cierta tristeza melancólica ligada al recuerdo de una dicha pasada que se prescribe perdida. Mirá si esto no es Uruguay. Uh-huh. Y frente al futuro, el uruguayo tiende a ubicarse en un ni fu ni fa. No sé si no parece, está bien estudiado, ¿no? Ni muy optimista ni muy pesimista. Un perfil emocional más bien tibio, que puede leerse como caldo de cultivo tanto para la apatía como para cierta prudencia, entre comillas, emocional. Sobre cambio de valores más recientes, un análisis del Estudio Mundial de Valores en Uruguay encontró que la sociedad uruguaya se ha vuelto más individualista al explicar la pobreza, responsabilizando cada vez más a los propios pobres y menos a la sociedad injusta. Un giro que compite con la imagen tradicional de Uruguay como país solidario y con fuerte estado de bienestar.
0: Ojo, y una cosa importante, no habiendo tantos colores para elegir como sociedad, terminamos siendo grises, ¿no? Eso es triste. Hay un impacto socioeconómico también y de ancho de banda en lo que tiene que ver con la empatía, en lo que es más comunitario, Sara. Por ahí tenemos una parte del informe que habla de esto, del impacto socioeconómico y el ancho de banda respecto a cómo las personas entienden la empatía.
2: Así es, los contextos de vulnerabilidad generan una alta carga cognitiva que limita el ancho de banda mental para el otro. Aunque las estadísticas muestran una fuerte empatía de trinchera o comunitaria frente a emergencias.
0: Exacto, es aquello de, bueno, empatiza cuando se le vuelve el techo al vecino y también a él.
2: Ahí
0: entonces empatiza
2: todos,
0: porque
2: sí,
0: estamos en la misma.
2: Estamos todos ahí.
0: Pero si es el techo del y no el mío, y bueno, pobre vecino, pero yo tranqui con lo mío. Y para terminar, hay una cosa que es muy importante y que cierra un poco todo esto, es la fatiga de salud emocional. El agobio económico y la exposición continua a crisis erosiona la salud mental de la gente, generando una indiferencia social como forma de autopreservación. O sea, la gente que se ve desbordada continuamente con asuntos económicos, sociales, termina en un momento ya como diciendo, ok, estoy tan mal que ya no me interesa nada, que ya no me interesa empatizar con nadie. Ahora, hablamos de empatía, hablamos de apatía, pero aún nos falta hablar de lo más importante y quiero darle paso a Leonardo ahora, porque ahora sí quiero que podamos hablar del
2: título. Hay alguien que nos enseñó sobre eso hace muchísimo tiempo.
0: Del título que le dimos al programa, y en la Biblia no existe apatía, no hay empatía, pero en la Biblia hay un concepto muy sólido que se llama compasión.
2: Compasión.
1: Bueno, muchas gracias, muchachos, Sara, Pablo y Horacio. De verdad es muy interesante a veces escuchar, ¿no?, las cosas que vive nuestro mundo y cómo las definiciones y la forma de explicar las cosas que tiene el mundo en el que vivimos, intentando darle una explicación a las situaciones que se dan en la sociedad humana. Bueno, la verdad es que todo lo que estaban diciendo es muy interesante y repito, la palabra empatía es una palabra que tiene origen en el idioma griego, como decía hoy Horacio, o sea que es una palabra antigua. Y su significado es un sentimiento que nos identifica con lo que el otro está viviendo, o está sufriendo, o está padeciendo. Es la capacidad de identificarse con alguien y compartir sus sentimientos. Eso es la empatía. Muy bien, ahora, esta palabra aparece en las escrituras, aparece en la Biblia, esa palabra en idioma griego, empateia, así se aparece en la Biblia, y tiene un significado muy interesante, es sinónimo de compasión. Y compasión al mismo tiempo es sinónimo de empatía en el texto bíblico, ¿verdad? Y lo que significa la palabra compasión, a mí me dejó muy pensando mucho, y creo que a ustedes les va a dar para pensar. Significa ser movido en las entrañas de uno, ser movido a compasión, ser movido en las entrañas de uno. Es decir, que algo interiormente, visceralmente, se mueve dentro nuestro cuando contemplamos, vemos, percibimos o estamos presentes ante el sufrimiento de otras personas. Y es una palabra fuertísima. Fíjense que la única palabra en la Biblia que tiene una relación directa con la palabra compasión es misericordia. La compasión es esa capacidad, ¿no? De experimentar desde adentro, desde las tripas de uno, algo que nos mueve interior. No es un sentimiento solamente, y no es solamente querer quedar bien con quien está sufriendo o hacer algo al respecto. Es mucho más que eso. Es algo que me duele interiormente, me remueve interiormente y me hace levantar. Vamos a ver ahora algunas cosas increíbles. La Biblia dice que Dios tiene compasión de los seres humanos. Y así es como Él actúa. Y por eso tiene misericordia. En el Antiguo Testamento hay muchísimos textos hermosos, como por ejemplo en el libro de Lamentaciones del profeta Jeremías. Jeremías escribe en un momento de crisis económica, política, social y religiosa en su tierra, unas cosas horribles sobre cómo sufría el pueblo. Y Jeremías dice que las misericordias del Señor son nuevas cada mañana. Lamentaciones de Jeremías, capítulo 3, versículo 22, dice: nuevas son cada mañana tus misericordias, porque no descayeron tus misericordias, que no hemos sido destruidos, no hemos sido consumidos, porque nuevas son cada mañana. Grande es tu fidelidad, dice el profeta Jeremías. Isaías, otro de los profetas, hablando de parte de Dios, es decir, Dios mismo hablando a través del profeta, dice: ¿se olvidará la mujer de lo que dio a luz para dejar de compadecerse del hijo de su vientre? Aunque ella se olvide, dice el Señor, yo no me olvidaré de ti. Fíjense en las palabras, ¿no? De Dios, la compasión de Dios comparado con una mujer que ha dado a luz a su hijo y ella nunca podrá olvidarse ni dejar de compadecerse, dejar de amar a su hijo. Así Dios dice: yo nunca, aunque ella se olvidara, aunque una madre pudiera olvidarse de su hijo a quien ha traído al mundo, el Señor dice: yo nunca me olvidaré de ti. Jesús mismo, durante su ministerio público, al manifestarse como el Salvador, el Mesías del mundo, muchas veces tenemos varios textos, el Evangelio de Mateo, por ejemplo, capítulo 9, versículo 36, Mateo 14, 14, Mateo 15, 32, Mateo 18, 27, Mateo 20, 34, Marcos 1, 41, Marcos 6, 34, Marcos 8, 2. Son todos textos en los que la Biblia nos da testimonio de que Jesús, viendo, por ejemplo, a un enfermo, a un ciego, a un leproso, viendo Jesús a la gente que andaba, dice, como ovejas sin pastor, y dice que tuvo compasión de ellos cuando los vio con hambre, cuando los vio con necesidad. Se le removieron las entrañas a Jesús. Pero hay un texto mayor todavía en el que nos dice la Escritura que estando Jesús en visita a la casa de Marta y María, sus amigos de Betania, había muerto Lázaro y Jesús estaba tan compadecido del sufrimiento de esta familia que frente a la tumba de Lázaro Jesús se conmovió a tal extremo que dice que lloró. Y ese es el texto que más corto de la Biblia, dicen algunos, ¿no? Jesús lloró. Jesús lloró frente a la tumba de Lázaro porque estaba conmovido, porque él sintió la compasión, el dolor que sentía la familia, la pérdida de un ser querido, el sufrimiento. Esta palabra se relaciona con condolencia, se relaciona con estar al lado del otro en el momento en que sufre, y sufrir con él no es solo darle algo para que se seque las lágrimas. Es sufrir con él, llorar con él, padecer lo que está padeciendo, cargar lo que está cargando. Es tremendo lo que significa esta palabra. Y la Biblia en el Nuevo Testamento nos motiva a que nosotros tenemos que usar constantemente de compasión, porque es una virtud espiritual, uno de los frutos del Espíritu Santo en la vida de los creyentes, es la compasión. Al oír decir que la sociedad moderna está cada vez más empática, es decir, cada vez menos empática, quiero decir, cada vez más antipática con los sufrimientos de otros, nos damos cuenta de que esto es una ausencia, una gran ausencia de compasión, una gran ausencia de amor y de misericordia por el sufrimiento de los otros. Pero Dios, en su palabra, nos dice que Él,

0: Él se pone en tu lugar, Él también realmente vive tu dolor, Él sabe lo que estás sintiendo. Y se nos termina el programa, Pablo, por el día de hoy.
1: Sí, tal cual, hemos llegado al final, pero bueno, hemos aprendido una importante lección. La empatía te hace sentir algo, pero la compasión te lleva a caminar, a dar un paso. Así que bueno, ejercitemos la compasión en nuestro diario vivir y bueno, reencontrémonos el martes que viene a las 22 horas para tener este espacio de comunicación.
2: Cerrando el programa, también mandamos el saludo a Ana María, que siempre se comunica con nosotros, y a Fátima Ramos desde Brasil, que nos estaba mirando. Dios les bendiga, será hasta el próximo martes.
3: Hasta el próximo martes, si Dios quiere. Saludos, Tomás, anda a dormir.
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6: Son las 11 de la noche en punto. La temperatura es de 6 grados y la humedad del 81%.
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1: Son las 11:30. La temperatura es de 6 grados y la humedad del 86%.
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1: Es la hora cero, en punto. La temperatura es de 5 grados y la humedad del 86%.
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1: Es la hora cero y 30 minutos. La temperatura es de 5 grados y la humedad del 87%.
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1: Son las 7 de la mañana en punto. La temperatura es de 3 grados y la humedad del 95%.
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No hay forma de liberarte de tal masiva insistencia, programada obsolescencia.

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0: caer sin resuello sobre el suelo embozala. 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
1: Son las 7:31. La temperatura es de 6 grados y la humedad del 76%.
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0: Dice que iba un tío a la vera del camino en un carro de mula con el niño del tío este sentado al lado, el hijo de él, y en la caja del carro de mula el pienso recién secado a guadaña. En criollo esto vendría a ser que un tipo iba en una jardinera en la banquina con la alfalfa recién cortada y el hijo sentado al lado y la mula adelante. Como la carretera era, dice, de acceso a Francia, era una carretera muy transitada porque iba hacia la frontera. Así que había muchos turistas. Y entre ellos, tres turistas extranjeros que no sabían una jota de español. Y andaban buscando el camino a Gerona y desorientados. ¿A quién le van a preguntar? Al del carro de mula. Como no sabían español, deciden que por proximidad tal vez pesque algo de francés. Y en mal francés le dice uno: «Monsieur, c'est la voie me porte la Girona». Gallego. No. Con la rienda en la mano, disculpe usted, yo no lo entiendo. Entonces había otro sentado al lado, porque iban dos adelante y uno atrás. Sabía inglés y pensó, el inglés es un idioma más universal para el turismo, lo deben conocer mejor. Y le dice: Mister, is the way to go a Girona? Dice: peor. Si no le entendió al otro, menos a usted. Disculpe, pues no lo entiendo. Y ya se iban a ir y el tercero dice: espeta. Se veía italiano el tercero. Y dijo: español, latino. Scusi, signori. Scusi. L'autostrada mi porta alla Girona. Dice: ala, que no les entiendo o no entienden. Y siguió ahí, impertérrito el tipo, mirando al horizonte y nada para acá. Entonces los tipos aceleraron y se fueron. Y el hijo lo quedó mirando al padre. Y le hace esta reflexión al padre. Dice: padre, ¿alguna vez te has puesto a pensar qué hermoso sería saber idiomas? Dice: mira para lo que le ha servido a los tíos estos.
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0: Bienvenidos a una nueva ronda informativa de Radio Francia Internacional. En los controles está Pilar Pérez. Hoy es miércoles 23 de septiembre, mediodía en París, y comenzamos con los titulares.
1: Andreína Flores.
0: En la Asamblea General de la ONU, el presidente Emmanuel Macron criticó duramente la situación en Gaza y las operaciones israelíes en Cisjordania. Israel reaccionó calificando sus declaraciones de absurdo, grotesco. Elecciones legislativas en Marruecos son marcadas por la crisis migratoria en el enclave español de Ceuta, pero también por la crisis económica y el desempleo. Y presentaremos un nuevo episodio de la investigación Deportation Project sobre la maquinaria de expulsiones de la administración Trump. Seguiremos desmenuzando el acuerdo migratorio entre los presidentes de Estados Unidos y El Salvador. Estos son los titulares de la jornada. Vamos ahora con el desarrollo de la noticia aquí en Radio Francia Internacional.
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0: Escuchamos a la voz del presidente Donald Trump, plato fuerte del primer día de debates en la Asamblea General de la ONU en Nueva York. Fiel a su estilo, el mandatario amenazó con llevar a Irán al infierno y advirtió igualmente que no dudará en utilizar su poderío militar en América Latina para defender sus intereses. Por su parte, el presidente francés Emmanuel Macron ofreció también su discurso este martes ante la ONU, el último antes de dejar la presidencia el año que viene. Macron criticó duramente la situación en Gaza y sobre todo las operaciones de Israel en Cisjordania. Lo escuchamos.
3: Miren lo que sucede en Cisjordania, donde a diario se cometen violaciones. ¿En nombre de qué? Hamas nunca ha estado activo en Cisjordania. Es construir cada día la imposibilidad de un proyecto, el respeto a los derechos legítimos del pueblo palestino a existir. Pero se trata, al mismo tiempo, de las condiciones mismas de la seguridad de hoy y de mañana para Israel y su pueblo, una seguridad a la que estamos comprometidos, una existencia a la que estamos comprometidos.
0: Y, por supuesto, la reacción de Israel no se ha hecho esperar, calificando las declaraciones del presidente francés de absurdo grotesco. Vamos a Tel Aviv con nuestro corresponsal Daniel Blumenthal.
4: Israel respondió con duras críticas a las declaraciones de Emmanuel Macron ante la ONU. Desde Jerusalén, la oficina del primer ministro Benjamin Netanyahu calificó el discurso de grotesco, absurdo, luego de que el presidente francés calificara la situación en Gaza como un espectáculo vergonzoso, pidiera reconocer al Estado palestino y afirmara que jamás nunca ha atacado en Cisjordania. En una contundente reacción, Israel oficial recalcó que las milicias extremistas cometen atentados continuos contra la población civil en Judea y Samaria. El último ejemplo fue el asesinato a tiros de un colono israelí 2 días atrás, en vísperas de la celebración del Día del Perdón, Yom Kippur. Según la postura oficial de Israel, minimizar esa presencia terrorista mina la verdadera seguridad en la región. Este cruce diplomático precede a la esperada intervención de Netanyahu ante la Asamblea General programada para mañana jueves. Sin embargo, la atención no estará puesta solo en Nueva York. Analistas coinciden en que la locución del primer ministro estará fuertemente dirigida al consumo interno, dado que Israel se encuentra a escasos 35 días de celebrar unas elecciones generales decisivas. Para Radio Francia Internacional, Daniel Blumenthal, Tel Aviv.
0: Gracias, Daniel. Y hoy en la ONU se esperan las intervenciones de los presidentes Masoud Pezeshkian de Irán, Vladimir Zelensky de Ucrania y Delcy Rodríguez, interina de Venezuela, quien por cierto se reunió ayer con Donald Trump en un encuentro bilateral. También se espera hoy la llegada del presidente de China, Xi Jinping, quien se verá frente a frente con Trump para tocar el espinoso tema de la guerra de aranceles. Paola Arisa, con los detalles.
5: La visita de Xi a Estados Unidos se extenderá hasta este viernes y es el tercer encuentro cara a cara entre ambos líderes desde el regreso de Donald Trump a la Casa Blanca. La cita crea expectativa, pues las potencias sostienen diferencias respecto a comercio y aranceles, inteligencia artificial, las guerras en Irán y Ucrania o el estatuto de Taiwán. Recordemos que el año pasado Estados Unidos y China llevaron a cabo una guerra comercial con aranceles y restricciones que tuvieron repercusiones a nivel mundial. El pasado octubre acordaron una frágil tregua y, según el ministro de Finanzas estadounidense, Scott Bassent seguirá siendo un punto central de dichos diálogos. Aún no está claro si el encuentro se enfocará en fortalecer sus relaciones o si tendrá algún resultado de política pública respecto a sus antagónicas miradas. La más reciente involucra la inteligencia artificial, pues mientras China refuerza sus capacidades pese al acceso limitado a chips informáticos avanzados, el gobierno de Trump busca alianzas para desarrollar tierras raras y fortalecer el liderazgo estadounidense frente a esta tecnología.
0: El Congreso salvadoreño acaba de aprobar una nueva prórroga del régimen de excepción de Nayib Bukele para combatir a las pandillas. Y justamente para hablar de ese contexto se encuentra en nuestros estudios a nuestra colega Angélica Pérez para presentar el último episodio de su serie Trump y Bukele, el acuerdo que hace desaparecer a migrantes. Un trabajo de Radio Francia Internacional en el marco del Deportation Project, revelaciones sobre la maquinaria de expulsiones de la administración Trump, una investigación de 26 medios de todo el mundo liderados por Forbidden Stories, historias prohibidas. Angélica, el episodio de hoy está anclado en el estado de excepción justamente que rige en El Salvador. ¿Qué tiene que ver todo esto?
6: Pues sí, Andreina, el episodio titulado Sin Papeles y Dónde Está el Delito es la pregunta que se hacen Glenda y Karen, las protagonistas de la serie, refiriéndose a sus respectivos hermanos expulsados por la administración Trump en virtud de un acuerdo secreto migratorio con el gobierno de Nayib Bukele. Pese a no tener pendientes judiciales ni en Estados Unidos ni en El Salvador, las facultades del régimen de excepción permite que ellos hayan sido encarcelados y que su rastro haya desaparecido, es decir, que se les encierra en aislamiento e incomunicación total con sus familias, sin derecho a contacto con su abogado, privados de un juicio justo y el expediente oculto. El Estado ha negado sistemáticamente la información sobre ellos, sustrayéndoles de la protección de la ley. Todo esto tiene un nombre en el derecho internacional: desaparición forzada, que es un crimen de lesa humanidad.
0: Gracias, Angélica. Y recordemos que pueden escuchar todos los episodios del Deportation Project a través de nuestro sitio web rfimundo.com. En Colombia, el presidente Abelardo de la Espriella ordenó la militarización de la ciudad de Santa Marta, en la costa Caribe, con la intención de frenar la ola de ataques a comercios y vehículos que ha desatado una banda narcotraficante. Y también en Colombia, las condiciones climáticas desde hace varias semanas son típicas del Niño. Si bien la declaración oficial se hará el 8 de octubre, la actual multiplicación de los incendios ilustra este fenómeno climático extremo que se anuncia particularmente este año. Asbel López.
7: Villa de Leyva está situada en el departamento de Boyacá. El incendio que amenazaba esta joya turística colombiana ha sido controlado en un 75%. Colombia tiene actualmente 17 incendios forestales activos. Este tipo de conflagraciones se intensifica durante la temporada seca debido a las condiciones climáticas asociadas al actual fenómeno de El Niño. Preguntamos a la meteoróloga del IDEAM, la teniente coronel Diana Carolina Rueda, si el incendio en Villa de Leyva está directamente asociado a El Niño. Rueda es subdirectora de ese organismo, el Instituto de Hidrología, Meteorología y Estudios Ambientales.
8: Los incendios son condiciones derivadas. Yo no puedo decir que hayan sido causados por el fenómeno, porque muchos de ellos, como bien ustedes saben, son causados por mano humana. Lo que sí podemos afirmar es que la tierra o el terreno está cada vez más seco, con menos humedad, y esto favorece que la dispersión de los incendios sea mucho más rápida y sea mucho más difícil de extinguir y de contener.
7: La declaratoria oficial del Niño será el 8 de octubre, pero este fenómeno climático ya lleva 4 meses en Colombia. La teniente coronel Rueda detalla su impacto en ese país.
8: Y los efectos ya están empezando a darse sobre la disminución de las precipitaciones totales, es decir, el Niño no elimina las lluvias, simplemente llueve menos de lo esperado. Junto con esto, las altas temperaturas registradas en algunos sectores de la región Caribe colombiana, en algunos sectores del Tolima, del Huila y otros puntos en los cuales estamos teniendo máximas de temperaturas también por encima de los históricos, pues nos hacen pensar que también ya el Niño está empezando a tener impactos. El río Cauca y Magdalena, afluentes principales de nuestro territorio que atraviesan de sur a norte nuestro país, han disminuido en términos de nivel, es decir, cada vez el nivel del río está mucho menor, y hemos tenido que hacer comunicados de prensa especiales en los cuales pues ya hemos informado a la opinión pública que esta condición está generando unas alertas para la toma de decisiones desde los diferentes sectores. Y si me lo permitieras, tengo que mencionar también la temporada de ciclones tropicales en el mar Caribe colombiano, en la cual en este momento y en general la temporada apenas ha reportado un valor muy bajo con respecto a los promedios generales y hace que en estos momentos pues tengamos el único año con respecto a los anteriores que no ha presentado el primer huracán a esta fecha, que octubre es el pico de la temporada de huracanes para el mar Caribe.
7: Escucharon a la teniente coronel Diana Carolina Rueda, subdirectora del IDEAM en Colombia.
0: Gracias, Asbel. Y hablemos de las elecciones legislativas en Marruecos, que están marcadas por la crisis migratoria en el enclave español de Ceuta, pero también por la crisis económica y de desempleo. Vamos a Tánger con nuestra corresponsal Sofía Catalá.
9: Sí, Marruecos celebra unas elecciones marcadas por la desafección política, especialmente entre los jóvenes. Quienes tienen entre 18 y 24 años representan cerca del 12% de la población, pero apenas suponen el 4% de los inscritos para votar. Es una generación, la generación Z, que afronta una tasa de desempleo de más del 30% y que hace un año protagonizó protestas masivas para reclamar mejoras en sanidad, educación, empleo y condiciones de vida. Las urnas no se perciben como vía para lograr estas mejoras. Cabe recordar que el sistema político marroquí deja en manos de la monarquía muchas áreas estratégicas, lo que alimenta esta percepción. Por otra parte, Marruecos vive un fuerte desarrollo a nivel macroeconómico que sigue sin revertirse en poder adquisitivo de los trabajadores, en servicios públicos y reducción de desigualdades. Y de ahí el incentivo migratorio, a pesar de la dificultad para obtener visados. Tras lo ocurrido en Ceuta, las autoridades han reforzado enormemente el dispositivo de contención y disuasión en la frontera, aunque consideran baja la probabilidad de un nuevo episodio de entrada masiva. Sofía Catalá para Radio Francia Internacional desde Tánger.
0: Y un documento sumamente importante para la historia de México ha vuelto a su país de origen. Hablamos del Códice Azcatitlán que se encontraba hasta ahora en Francia. Reportaje de Marine Lebeg.
10: Cuidadosamente, los bailarines terminan de acomodar la ofrenda en el suelo del Museo de Antropología de la Ciudad de México.
11: Vamos a aperturar con danza el recibimiento de los códices de Azcatitlán aquí en nuestro país.
10: Una ceremonia para festejar la llegada de este documento clave en la historia de México. Emilia Mendoza, activista indígena, lleva años pidiendo su devolución.
12: Me parece una buena noticia a medias, porque yo esperaría que las noticias fueran grandes y que al final fuera un retorno, pues no solamente temporal, sino definitivo.
10: El Códice Azcatitlán estará expuesto hasta diciembre, antes de volver a Francia, donde se conserva junto con el Códice Borbónico.
12: ¿Qué es lo que determina que el mundo tenga que prestarle al dueño original algo que le pertenece, no? No son objetos coleccionables, no son objetos para estar en museos, son libros sagrados para las comunidades que estamos vivas. Me parece importante que también tengamos esta claridad.
10: Bajo presión de México, una propuesta de ley presentada en mayo ante el Senado francés podría permitir la devolución definitiva de los códices. Pero el camino aún es largo antes de que estos tesoros de la historia mexicana vuelvan a casa. Marine Lebeg, México.
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14: Son las 8 de la mañana en punto. La temperatura es de 6 grados y la humedad del 76%.
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1: Quiero contarle, mi hermano, un pedacito de la historia negra, de la historia nuestra, caballero. Y dice así.

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1: Son las 8:30. La temperatura es de 6 grados y la humedad del 77%.
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0: 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Son las 9 de la mañana en punto. La temperatura es de 4 grados y la humedad del 93%.
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Y ahora, en Uno Más Uno, el tango de las nueve. 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

En el tango de las 9 compartíamos El Tamango, un tango de Carlos Posadas interpretado por la orquesta La Juan D'Arienzo. Carlos Posadas fue un destacado músico argentino de tango del siglo XIX, de origen afroamericano. Nació un 2 de diciembre de 1874, hijo del músico, periodista y militar Manuel G. Posadas y de Emilia Smith, era hermano de Manuel Posada, quien también destacó en la música porteña y que fue

fue su primer maestro de violín, del cual era ejecutante con una sólida formación académica. Si bien su mayor contribución a la música fue como compositor, Carlos Posada se integró como violinista en distintos momentos de su corta trayectoria, distintas agrupaciones orquestales consagradas a la opereta y también a la zarzuela, entre ellas la orquesta del maestro Penela, actuando en el Teatro Avenida en 1916. Carlos Posadas falleció un 12 de noviembre del año 1918. De las pocas composiciones que se pudieron conservar en el registro de la Biblioteca Nacional, hoy estábamos disfrutando la notable interpretación de la Juan D'Arienzo de este tango que lleva como título El Tamango.

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5: Señoras y señores, bueno, seguimos adelante y vamos a seguir hablando o disfrutando de lo que es el tango. Estuve en Casa de la Cultura de la ciudad de Tacuarembó, donde allí fue una de las locaciones de un documental que se está filmando sobre el bandoneonista ciego Ricardo Pereira. Se trata de una iniciativa del programa de esta orilla de la Fundación Cinearte en el marco del proyecto El Sonido del Tango 2. Cuenta con el apoyo de la UNESCO y el Ministerio de Educación y Cultura. Vamos a compartir la palabra de Natalia Lecueder, que es productora del proyecto Sonido del Tango, y Ricardo Pereira, bandoneonista. Este documental ya tiene incluso fecha para su presentación, que será en el marco de una nueva edición del Festival de Tango Carlos Gardel. Estamos aquí en el Centro Cultural Tacuarembó, una de las locaciones del rodaje documental sobre el bandoneonista ciego Ricardo Pereira. La iniciativa parte del proyecto El Sonido del Tango 2.
2: El proyecto Sonido del Tango 2 se encarga de trabajar para la salvaguardia del tango. Entonces vinimos acá, bueno, es la segunda etapa de un proyecto que trabaja sobre esto. En la primera etapa conocieron a Ricardo Pereira, que es un bandoneonista ciego de acá de Tacuarembó. Entonces, en este proyecto decidimos venir a documentar su vida, su trayectoria artística y como docente.
5: Bien. ¿Y cómo llegan a este personaje, no? Bandoneonista.
2: Bueno, Ricardo Pereira lo conocimos en el proyecto anterior que se llamó El Bandoneón, el sonido del tango. Y bueno, y vinieron a Tacuarembó y estaban implementando clases de bandoneón en distintas partes de Uruguay, en distintos departamentos, y vieron con que acá en Tacuarembó estaba Ricardo Pereira, bandoneonista, hacía 20 años, una cosa así, y bueno, y junto a Fabián se los convocó para que dieran clases de bandoneón acá en la Casa de la Cultura.

0: cuándo estás tocando este bandoneón?
1: Ah, no, yo desde muy chico. Yo empecé con los 14 años.
0: Uh-huh. ¿Y cómo nació en vos el amor por el...?
1: Bueno, no, yo conocí unos amigos ahí, Abayubá Rodríguez era el profesor nuestro, que daba clase en la Casa de la Cultura.
0: Claro.
1: Y me hice amigos, unos muchachos ahí. Y me dice, empezamos a charlar y empezamos a charlar, y eso. Y bueno, me hice amigos de Abayubá y ahí empezamos.
0: Bien, por supuesto que si la gente quiere conocer más detalles de toda la vida, no se pierdan de ver el documental, ¿no?
1: Exactamente.
0: Buenísimo. ¿Y participás siempre de estas clases acá con...?
1: Sí, sí, somos los dos, él y yo, somos ahí, quienes enseñamos a los niños. Buenísimo. Y a los veteranos.
0: ¿A los veteranos también?
1: Sí,
0: ¿no?
1: Sí.

0: Bueno, estábamos hablando de, tenemos al tango, tenemos al protagonista, ¿no? ¿Y cómo va a ser ese hilo conductor de este documental?
1: Bueno, la vida de Ricardo Pereira se abre hacia la vida cultural del departamento de Tacuarembó, que sabemos que es como un caldo de cultivo de grandes artistas. Entonces la idea es recopilar esos artistas históricos que han marcado tanto nuestra cultura musical particularmente y poder hacer una articulación entre esas vidas.
0: Qué bueno. ¿Y van a estar aquí en Tacuarembó durante cuántos días haciendo esto?
1: Vamos a venir dos veces a hacer el rodaje y después vamos a venir una tercera vez para hacer el estreno nacional el 11 de diciembre en el Teatro Escayola a las 6 de la tarde, 7 de la tarde.
0: Ah, pero ya tenemos fecha de estreno y todo.
1: Sí, ya tenemos fecha de estreno. Bueno, por suerte.
0: Nervio, porque esto hay que llegar.
1: Sí, se llega.
0: Buenísimo. ¿Y el equipo quién lo conforma? ¿Quién está a cargo de la dirección?
1: El equipo se compone de 4 personas, el equipo del cortometraje documental, que es la directora Silvana Camors, después está la parte de la cámara, que es Tiago Manice, y el sonidista es Bruno Baselli. Y todos están haciendo un

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1: Son las 9:30. La temperatura es de 8 grados. Y la humedad del 72%.
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0: A ver, Roberto, dígame, ¿qué dice el horóscopo?
1: Señoras y señores, ya tenemos absolutamente todo dispuesto, todo en orden para comenzar a conocer los signos en esta mañana de miércoles 23 de septiembre. Comenzamos con la gente de Aries. Procura no confundir amores con amoríos. Entienda que es una persona madura, ya sepa que será usted quien elija la opción y el resultado de lo que quiere. En el trabajo, sepa que la intuición le hará destacar su creatividad y a su vez lo ayudará a obtener la meta que se propuso hace tiempo que no pudo lograr. Esto es para los queridos amigos de Aries. Para Tauro, trate de armonizar los sentimientos con la mente y así disfrutará de los buenos momentos junto a su enamorado. Verá que disfrutarán plenamente. Esto es para la gente de Tauro. Para los queridos amigos de Tauro, pero en el trabajo, tome conciencia que si no ajusta cuanto antes su presupuesto, muchas de las deudas que tiene podrían crecer. Deje de ser moroso y póngase al día con el pago. Si quiere, puede ser amoroso. Bueno, para la gente de Géminis, ¿cómo andan los amigos de Géminis? Atención, no permita que su alma gemela lo presione con una actitud autoritaria. Haga valer su postura, dialoguen correctamente y lleguen a un acuerdo pacífico entre ambos. Trabajo, comprenda que debe invertir energía en proyectos posibles, deje de empeñarse con obstáculos insuperables. Intente ver más allá de sus deseos, amigo o amiga de Géminis. Para usted, señor e señora de Cáncer, mire cómo andamos rápido hoy, Cáncer, resuelva cuanto antes este tema material con su alma gemela. De lo contrario, podría sufrir una crisis. No permita que lo monetario, el dinero, afecte su relación. Deje que su pareja pague las cuentas. No se peleen por a ver quién paga las cuentas. Deje que su pareja pague las cuentas, amigo de Cáncer. En el trabajo, esté preparado, ya que sus idas y venidas podrían poner en duda todos los planes y las decisiones. Sepa que necesitará mantener el equilibrio durante esta jornada, amigo o amiga de Cáncer.
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1: Continuamos adelante. Hoy estamos a 23 de septiembre. Tenemos que decir también que hoy, 23 de septiembre, es la fecha de fallecimiento de nuestro prócer, el general José Gervasio Artigas. Así que también lo estamos recordando al prócer. 23 de septiembre es el día 266 del año. ¿Sabés cuántos días faltan para terminar? Si ayer fue 100, ¿hoy cuánto faltará? Exactamente, 99 días para terminar este 2026. Y atento, cópula, que hay que estar preparado, porque viste que vos decís, ya está, falta poco para terminar. Pero mirá que tenemos todavía episodios del niño por compartir, ¿no? La novela del niño continúa y se viene con todo. 23 de septiembre, veamos qué hechos trascendentes en la vida de los seres humanos ha sucedido un día como hoy. Hoy es el Día Internacional contra la Explotación Sexual y la Trata de Personas, jornada establecida en 1999. Hoy es el Día Internacional de las Lenguas de Señas, proclamado también por Naciones Unidas. Y hoy es el Día de la Visibilidad Bisexual, jornada de visibilización de la bisexualidad observada cada 23 de septiembre desde 1999, que busca aumentar su reconocimiento y concientizar sobre la biofobia y bifobia y la invisibilización de las personas bisexuales. Hoy es el día entonces de visibilizar la bisexualidad. ¿Sí? Bueno, seguimos adelante, señoras y señores. Dijimos para la gente de Cáncer, vamos con la gente de Leo. Aunque se sienta muy cansado en esta jornada, evite postergar ese encuentro tan deseado que ha organizado su familia hace tiempo. Trabajo, atento, probablemente Leo en este día se le estará presentando una oportunidad comercial muy favorable. Abra bien los ojos y utilice su olfato profesional, amigo de Leo. Abra bien los ojos. Para la gente de Virgo, prepárese, ya que hoy su pareja lo descolocará con las reacciones inesperadas. Intente serenarse y ruegue que ceda la tormenta lo más rápido posible. Para Virgo, evite firmar sin leer detenidamente lo que le ofrece ese nuevo proyecto. Debería tomar conciencia y prestar mucha atención a los detalles. Cuidado con lo que firma, amigo o amiga de Virgo. Hablando de 23 de septiembre, hoy en Arabia Saudita, es el Día Nacional de Arabia Saudita. Cuidado con Arabia Saudita. En Argentina, Día de las Bibliotecas Populares, también Día Nacional de los Derechos Políticos de la Mujer, instituido por ley el 24, por la ley 24.785, en recuerdo de la promulgación. El 23 de septiembre de 1947, la ley 13.010 de sufragio femenino, que consagró la igualdad de derechos políticos entre mujeres y varones. Un tema súper interesante, donde estaba ahí luchando por esos derechos, estaba presente, por supuesto, la política argentina. Murió joven, ¿no? Eva Perón, ¿no? Murió joven Eva Perón, pero era la que estuvo promoviendo justamente el voto y el sufragio femenino, ¿no? Un sufragio femenino que no es que vengan los hombres y le hayan dicho, bueno, sí, le vamos a dar el sufragio. No, es un producto, digamos, de una lucha de calles, en la calle, de las mujeres solicitando la igualdad y el sufragio, como sucede hoy. A veces cosas que tenemos, que son derechos que tenemos, se han logrado a través de los años y la lucha del movimiento obrero, de los movimientos sociales, políticos, ¿verdad? Son derechos que los tenemos asumidos como naturales, como que siempre estuvieron, pero en realidad no siempre fue así, como este caso en Argentina, por ejemplo, del sufragio femenino. También hoy en Bolivia, atención, que es el Día Nacional del Pueblo Afro-Boliviano, mirá qué interesante. En Lituania, a vos que te gusta Lituania, Día de la Conmemoración del Genocidio de los Judíos de Lituania. Bueno, estos son algunos de los días que estamos celebrando. Sí, en Uruguay, hoy es el día del Padre Pío, ¿no? Mirá, San Pío es hoy, fraile capuchino italiano, nacido Francisco Forgione, se llamaba, dedicado especialmente a la oración, la celebración de la misa, falleció un 23 de septiembre de 1968, fue canonizado por Juan Pablo II en el año 2002. Acá va mucha gente que siempre va al Padre Pío, ¿no? Principalmente nuestro Nicotur, nuestro amigo Nicotur, que generalmente va ahí al Padre Pío. Seguimos, vamos a ver qué pasa. Dijimos para la gente de Virgo, vamos con la gente de Libra. En este día descubrirá que tiene mucho que decirle a su alma gemela y escuchar lo que ella siente. Permítase expresar sus sentimientos libremente. Trabajo, momento para que aumente su compromiso con el trabajo, sepa que si se compromete aún más, hará que logre alcanzar cada uno de los objetivos deseados, amigo de Libra. Para Escorpio, mira cómo andamos hoy, ¿eh? ¿Cómo está la gente? ¿Quién está? Después vamos a estar saludando a la gente que está cumpliendo años. ¿Quién cumple años hoy? No me diga. Bueno, saludamos. Ya te vamos a saludar. Escorpio, por más que sienta o se sienta agradecido por los celos de su enamorado, escúchelo. Por más que se sienta agredido. Bien, me llamó la atención. ¿Qué estoy diciendo? Por los celos de su enamorado, escúchelo. Intente comprender, ya que usted no ha tenido una buena actitud hacia su enamorado. Si bien, Escorpio, muchos de los cambios que surjan en el trabajo no lo afectarán a usted de forma directa, procure estar precavido. Piense bien antes de actuar, amigo o amiga de Escorpio.
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Continuamos adelante. Hoy estamos a 23 de septiembre. Tenemos que decir también que hoy, 23 de septiembre, es la fecha de fallecimiento de nuestro prócer, el general José Gervasio Artigas. Así que también lo estamos recordando al prócer. 23 de septiembre es el día 266 del año. ¿Sabés cuántos días faltan para terminar? Si ayer fue 100, ¿hoy cuánto faltará? Exactamente, 99 días para terminar este 2026.

0: Seguimos adelante, señoras y señores. ¿Cómo estamos hoy? ¿Quién está de cumpleaños? Hoy estamos a 23 de septiembre, ¿no? 23 de septiembre. Vamos a ver a quién estamos saludando en esta jornada de miércoles. Hoy está de cumpleaños Rufo Pereira. Cumpleaños también. Y mirá, nacía un día como hoy Ceferino Amaro, ¿verdad? Ceferino, ¿qué tal? 23 de septiembre. Está de cumpleaños Claudia Blanco, la titular, la uno de Imperio Modas, la tienda del barrio. Saludamos a Claudia entonces, espero que el Pepe le haga un buen regalo. Una oferta. Le regala alguna oferta de la tienda, mirá qué lindo lo tuyo. Claudia Blanco, pasá Claudia por la tienda que tenemos alguna ofertita para vos. Está de cumpleaños. Hoy nacía también Raquel Noguera, Miriam Pérez, José Luis Casco, 57 José Luis Casco, Vane Cardoso, mirá, cuántos cumpleañeros, cuántos amigos, que han nacido un día como hoy, 23 de septiembre, 23 de septiembre. ¿Quién o qué famoso? Vamos a poner acá 23 de septiembre, a ver quién ha nacido un día como hoy, algún famoso, ¿no? Que haya nacido un 23 justamente de septiembre. Hoy es el fallecimiento, estamos recordando, como decíamos, el fallecimiento de nuestro prócer José Gervasio Artigas, ocurrió un día como hoy, de 1850. Allá en el Paraguay, Artigas. Señoras y señores, a ver quién está de cumpleaños hoy. 23 de septiembre, ¿quién ha nacido? Un día como hoy, mirá. Un día como hoy nacía el músico Ray Charles. Mirá como qué bueno. Un día como hoy, de 1930, nacía el gran cantante, músico Ray Charles, cantante y pianista estadounidense. Un día como hoy. También, un día como hoy, de 1946, nacía el director de cine chino, en este caso, Zhong Wu. ¿Cómo que no conoce las películas de Zhong Wu, señor? Tiene que conocerlas. Zhong Wu hizo varias películas, como por ejemplo aquella Contracara. ¿Te acordás la película Contracara con John Travolta y Nicolas Cage? Dirigió también la película Misión Imposible 2 en el año 2000. ¡Ah! Hizo la película, buenísimo. La película que se llama Hard Target, Operación Cacería, en 1993. Sí, qué película esa. ¿Te acordás que actuaba Jean-Claude Van Damme? ¡Qué película Jean-Claude Van Damme! Si habremos visto películas de Jean-Claude Van Damme. Yo me acuerdo, hablando de películas de karate, por ejemplo, cuando en el cine daban las películas de karate, Karate Kid, no karate, el Karate 2, ¿viste? Las películas con Bruce Lee y eso. Me acuerdo que después, al otro día, la maestra andaba detrás de nosotros, que no se peguen, que no se tiren patadas. Claro, estábamos en el cine, éramos unos karatecas, totalmente. Y con Jean-Claude Van Damme, ¿te acuerdas la patada que tenía Jean-Claude Van Damme? Nunca me salió, ¿viste? Scorpio, por más que se sienta agredido por los celos de su enamorado, escúchelo. Vamos con Sagitario. Teniendo buena comunicación, le permitirá mejorar su intimidad amorosa. Intente ver lo que realmente necesita su pareja y qué es lo que puede darle a usted. Trabajo, deje de dudar y hoy mismo tome esas decisiones importantes. Aproveche esta jornada, ya que dispondrá de todos los requisitos para triunfar en lo que se proponga Sagitario. Para los queridos amigos de Capricornio, atento, cierta actitud conservadora hará que su pareja no se sienta lo suficientemente satisfecha. Trate de modificarla, ya que podría existir una ruptura prematura en la relación. Aproveche, ya que cuenta con el dinero que hace tiempo ese amigo le debía. Mirá qué lindo. Debe de postergar esa compra, ya que será un buen momento para las adquisiciones. Atención, aproveche, ya que cuenta con dinero que hace tiempo ese amigo le debía. ¿Verdad? Te pagan las cuentitas, amigo de Capricornio. No, estaba mirando por acá también que nacía un día como hoy, por ejemplo, Elizabeth Peña, actriz estadounidense. Mira, con ese nombre, con ese apellido, vos sabés que te llevamos, el ICE te lleva. Señores, seguimos con los amigos de Capricornio. Dijimos, cierta actitud conservadora hará que su pareja no se sienta lo suficientemente satisfecha. Hay que innovar, amigo de Capricornio. Para Acuario, momento para conservar la armonía con su alma gemela. No deje que los celos alimenten sus deseos de venganza. Deje de ver fantasmas donde no los hay. Procure no desperdiciar las energías en ese negocio que pretende montar sin medir las consecuencias. Cuidado, amigo de Acuario. Para la gente de Piscis, atento Piscis. Si tiene pensado salir con sus amigos, prepárese, ya que necesitará negociar con su alma gemela la elección de las salidas para este fin de semana. Sepa que transitará por momentos tensos en el campo profesional. Viste que ahora las parejas modernas, las parejas jóvenes de hoy día, ellos salen por un lado con los amigos, ellas salen por otro lado con las amigas, sin ningún tipo de inconveniente, ¿no? Sí, no, eso no. Eso es de ahora, señor. Claro, es de ahora. Pero bueno, viva esa libertad y viva el amor. Claro que sí. Bien, esto es entonces para los amigos de Piscis.
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2: Son las 10 de la mañana en punto. La temperatura es de 10 grados y la humedad del 70%.
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0: Seguimos en este 1+1, señoras y señores. El director nacional de discapacidad del Mides estuvo en Paso de los Toros para, bueno, conocer de cerca la realidad local en el marco del proyecto de Comunidad Sin Barreras. Se brindó una conferencia de prensa en la sede de el Mides aquí en Paso de los Toros. Estamos hablando del director nacional de discapacidad, Federico Lezama, quien estuvo acompañado por Valeria Celloni. Se trabaja desde hace ya un buen tiempo en distintas acciones que van en procura de tratar de que la comunidad verdaderamente sea una comunidad sin barreras. Escuchemos la palabra de Federico Lezama y Valeria Celloni. Así estuvo nuestro compañero Horacio Artemio Costa.
1: Buenos días, muchas gracias por la oportunidad de comunicar esta visita y también cuáles son las intenciones de trabajo que tenemos en esta etapa desde el Instituto Nacional de Discapacidad, que fue creado este año, que es la primera vez que el Uruguay tiene una institucionalidad rectora de las políticas de discapacidad de esta jerarquía. Y es un proceso que se está implementando en lo que tiene que ver con el nivel del diseño de las políticas públicas vinculadas al tema de empleo, de educación, transporte, vivienda, lo que hemos denominado el Uruguay sin barreras. Ese material está disponible en la página del instituto. Hay un plan nacional que está en funcionamiento, hay acciones concretas que los distintos ministerios del Estado están comprometiéndose para cada uno de estos ejes y va a ser el instrumento de gestión general durante este periodo. Pero además tenemos una definición y una visión de trabajo nacional y territorial que hemos denominado Comunidad Sin Barreras. Esta visita está en el marco de una gira nacional donde estamos visitando el interior del interior. No estamos yendo específicamente a las ciudades capitales, por más que hace 15 días estuvimos en Tacuarembó por una actividad con más de 150 estudiantes universitarios y de secundaria en un proyecto que se llama Promotores Comunitarios de Accesibilidad, que también hoy lo vamos a conversar con la comisión para poder proponerles la iniciativa, que tiene que ver con la movilización de las organizaciones de la discapacidad, pero también de otros actores sociales vinculados a estos temas, en esta dimensión de la comunidad sin barreras, identificando las capacidades de cada una de las localidades para poder resolver problemas concretos a situaciones concretas. Las políticas públicas llevan su tiempo, tienen su ritmo, tienen sus escalas, pero el Uruguay es muy diverso, cada comunidad tiene su historia, tiene sus capacidades, y esta propuesta va al reconocimiento de esas capacidades, de esas fortalezas, para poder resolver los problemas. Y ir al tiempo de cada una de las comunidades. Hay algunos lugares donde hay situaciones sociales distintas, problemas distintos, y no podemos pensar que tenemos que avanzar todos al mismo ritmo. Entonces, esta instancia y la reunión que vamos a tener con la comisión local de Paso de los Toros, que tenemos mucha expectativa justamente por su historia, de poder identificar oportunidades de trabajo, juntamente también con el municipio, en lo que tiene que ver con la accesibilidad, lo que tiene que ver con el acceso al turismo, por las características también de este espacio, de este lugar, y obviamente los temas centrales, la educación, el empleo, los temas de transporte. Algunos datos que les comparto de la realidad del departamento es que, según el censo nacional, el 6,7% de las personas de Tacuarembó tienen una discapacidad. A nivel nacional, el promedio es de 6,5, pero en Rivera es del 7,4. ¿Sí? Ahí se va dando cuenta de la diversidad de situaciones. Aquí, en Paso de los Toros, son 641 personas las que tienen una discapacidad según el censo nacional. La mitad tienen discapacidad visual. Y en términos del acceso a los derechos, en Tacuarembó, el 65% de las personas con discapacidad tiene como máximo nivel educativo alcanzado primaria. Esto, en comparación con la población que no tiene una discapacidad, es del entorno del 30%. Es más del doble. ¿Esto qué implica? Menos oportunidades para el desarrollo de la vida y obviamente para el acceso a un empleo, que es un requisito muy importante del nivel educativo. Estos son los elementos de análisis, de trabajo que tenemos a escala nacional, pero que también lo vamos a analizar en términos de locales para poder establecer estrategias y acciones que tienen como objetivo eliminar barreras, tiene como objetivo garantizar derechos, tiene como objetivo la dignidad de las personas, reconociendo que la discapacidad, la situación de discapacidad de las personas ha sido un elemento que ha generado un retroceso, un atraso en el avance del bienestar del conjunto de la población.
2: Bien, consulta. El instituto se crea seguramente para reunir todo lo que tiene que ver con esos distintos esfuerzos que se han hecho en las distintas localidades del país para tratar de facilitarle la vida a aquellas personas que tienen alguna discapacidad por el tema de la movilidad, sobre todo, que por ahí es de lo más complicado para resolver. ¿Cómo estamos en general a nivel país con el tema de lo que son las medidas que no están obligadas?
1: Que en Paso de los Toros los comerciantes digan, bueno, vamos, a través de esta herramienta que nos posibilita personas que vienen buscando trabajo a lo largo del tiempo, cuando estamos hablando que hay 641 personas con discapacidad, la mitad tiene más de 65 años, no están buscando trabajo. Ahí también hay que disminuir con lo que tiene que ver con las personas que son menores de 18 años. Es un número muy... termina siendo acotado en la magnitud, a escala local, y puede ser una apuesta. De esto vamos a cumplir la exclusión.
3: Capaz que un poco en la línea que venía hablando Federico, y venía a mi mente recordar un poco la trayectoria de la Comisión Local de Discapacidad, y se me vienen a la mente muchas actividades que ya venimos desarrollando en esta línea, y que esto nos da fortaleza y nos hace sentir que vamos encaminados, que vamos alineados, pensando, por ejemplo, que el año pasado se hizo una jornada muy grande donde recorrimos sectores de la ciudad que queríamos ver y evaluar cuán accesibles eran, por ejemplo, la terminal, el centro de salud, la escuela. Y bueno, hicimos todo un recorrido, nos dividimos, fuimos usando también apoyos técnicos, bueno, silla de ruedas, bastones, a ver cómo una persona que estaba transitando una situación de discapacidad se podía movilizar por esos entornos que implicaba un movimiento de personas muy grande. Y bueno, y ahí hicimos algunos, detectamos algunas situaciones. Y con eso fuimos a plantear, me acuerdo, al municipio, pensando en las obras que se venían para la ciudad. Lo hablamos porque se nos venía la obra de la plaza, que capaz que la vieron cuando cruzaron, y porque pensábamos en la terminal, que es una obra bastante moderna, nueva, con 3 años de inaugurada, y bueno, detectábamos algunas situaciones que no se habían contemplado. Entonces buscar eso, que el polideportivo que se va a construir al costado de la terminal tenga presente el tema de la accesibilidad, pensando, como decía Federico, en ese objetivo.
0: Escuchábamos la palabra de Federico Lezama, director nacional de discapacidad del Mides, y Valeria Celloni, la referente del Mides en Paso de los Toros. 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
1: Son las 10:31. La temperatura es de 10 grados y la humedad del 68%.
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1: Son las 11 de la mañana en punto. La temperatura es de 12 grados y la humedad del 61%.
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Mis queridos amigos, ¿cómo les va? ¿Cómo andan? Qué gusto enorme encontrarnos a través de la 100 desde Paso de los Toros, Uruguay. Carlitos Olveira nos pone al aire con la calidad de siempre. Y vamos hasta las 12 del mediodía. Terminar

Ellos hoy, mi querido Carlitos Olveira, cumpliendo años hoy, un queridísimo amigo, Leonardo Fernández Nariz. Exactamente, Leo cumpliendo años en el día de hoy. Clara le manda un beso grande, toda la barra, con un beso grandote para Leo, que está cumpliendo años en el día de hoy.

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1: 11:14 minutos, mis queridos amigos, a través de la 100, desde Paso de los Toros, Uruguay. 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

Qué calidad el saludito de toda la barra del H para Ori, que está cumpliendo sus 18 años hoy. También el beso de su mamá, Susan, sus hermanos Diego y Leo, que le mandan un besito, vaya nuestro beso también. Para Ori, que está cumpliendo años hoy, es la líbero del equipo sub-18 del conjunto de las alas de vóley. El saludito grande entonces, que tengas un hermosísimo día.

Imponente, imponente, Juanpa. El saludito también para Katherine Budes, que cumple años. Este, el saludito para Carlos Conde, también. Miguel Ángel Álvarez, cumpliendo años. Ceci Costa, cumpliendo años también en el día de hoy. Como te dije, Oriana, cumpliendo años, Ori, en el día de hoy. Con el besito, como dije, también de su mamá, de Susan. Bueno, Diego, le mando un beso a su hermano también. El beso de Leo para ella también. Vamos arriba. Este, parece que hay regalito, ¿eh? Vamos arriba, sí, señor. Saludito para Ori. Hoy cumpliría años un gran amigo, campeón del noreste con la amarilla, que se adelantó en el camino. Viste, hoy cumpliría años el chefe Amaro. Exactamente, así que una mirada hacia arriba, este, para donde ande el chefe, seguramente con su sonrisa de siempre y su don de gentes. Lo recordamos con muchísimo, muchísimo cariño. 11:22.

Bueno, Carlito, le hago llegar también la invitación a usted. La tengo que trasladar a toda la barra acá. Con que llevemos el hielo, está todo bajo control. Exactamente. Bueno, qué imponente, qué imponente. Muchísimas gracias por la invitación. Cumpleaños hoy, exactamente. Claudia Blanco de Pepe Rocha. Exactamente. Estamos todos invitados, vamos con el hielo. sí, claro, claro. Por las dudas, pase y salúdela por allí, exactamente. Le costó remontar en el día de hoy porque, fiel a la estirpe de mi amigo, ¿sí? Tipo 4 y 5 de la mañana, y se metí para acá, y para acá. Acá esto hoy no es un día más. Ni que, ¿no? Exactamente. Y ya comenzó a ser homenajeada tempranito. Sí, señor. Saludito grande para Claudia. No sé. Bueno. Ta. Me quedo mucho más tranquilo. Hay más vela para soplar con la torta después. Correcto. Vamos arriba. El saludito grande. Cumpleaños hoy. Claudia Blanco. De José Esteban Pepe Rocha. 11:24.

11:26 minutos. Saludito a todos y cada uno de los laborables que nos acompañan a esta hora de la mañana. Por supuesto, nos permiten llegar con el inconfundible sonido de la Siena a cada uno de los lugares de labor y, por supuesto, hacer más llevadera la tarea. Saludito grande para todos y muchas gracias por permitirnos acompañarlos desde aquí, desde los estudios de la 100, como corresponde. Exactamente, ahí va. Bueno, María Paula Echedagucía, cumpleaños hoy. Juana Acuña también. Fabián Carvajal, cumpliendo años en el día de hoy. ¡Cumpleaños el Juaco Martínez hoy, majito! ¡Eh! ¡Escúcheme! ¡Qué calidad! Pero bueno, fuerte el aplauso. El saludito para el Juaco, que está cumpliendo años en el día de hoy. ¡Sopla la vela! ¡Juaquito Martínez! ¡Hoy, por allá por Maldonado, eh! Saludito grande para el Juaco, de toda la barra por acá. Un beso grande. Que tengas un hermosísimo día, por supuesto. Y bueno, a soplar la vela, ¿qué va a ser? Vamos arriba, 11:28.

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1: Son las 11 y 30 minutos. La temperatura es de 12 grados y la humedad del 59%.
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Seguimos, mis queridos amigos, rumbo a las 12 del mediodía. Con toda la comunicación, ¿eh? Con todo el sabor del centro del país. El sonido de la 100. 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

otro cumpleaños más. Me llega el saludo desde Trinidad, el saludito grandote para Diego Borgna. Cumple 20, Diego. Puntero veloz del conjunto de Libertad. Dieguito Borgna, feliz cumpleaños.

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El saludito para Cintia, Talía, para Georgina, para Elías, Fernando, Ana y también para Laurita, para todo el cuadro, el saludo grande. 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Resulta que entro a resetear la compu acá, que ayer tuvimos un problemita, y omití nombrar un cumpleaños ayer en la Casa de los Muebles. Sí. Dice que se transformó en cumpleaños gitano porque sigue de largo. Ahora te voy a contar los detalles.

Seguimos, mis queridos amigos. Bueno, ayer estuvo cumpliendo años y sigue hoy porque este tipo cumpleaños gitano así. Es más, usted, por ejemplo, pasa por la casa de los muebles, sección electrodoméstico, allí en la esquina, va a ir a saludar porque ella está dispuesta a recibir los saludos de todos, exactamente. Ella es Lady Yasmín Pintos Núñez. Cumplió ayer, pero sigue de festejos. Como los 30 no son todas las veces. ¿Me explico? Entonces, Lady Yasmín espera el saludito de todos allí en la Casa de los Muebles.

11:47 minutos, mis queridos amigos, desde Paso de los Toros, Uruguay. 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Mis queridos amigos, vamos rumbo a las 12 del mediodía. Saludando a las amigas del centro de vacunación que nos siguen, a la barra de Comta también, que nos siguen en sus distintos lugares, enfermería, sí, estamos presentes. Saludito para nuestra querida amiga Mirta también, que nos acompaña. Bueno, el saludito grande para la barra de UPM2 y los distintos choferes que andan en la vuelta. Vamos arriba, 11:48.

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4: 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Juegos Odesur, otra medalla dorada para Uruguay, en 1500 metros. El riverense Valentín Soca cruzó la meta con una ventaja de algo más de un segundo sobre sus más cercanos seguidores y clasificó a los Panamericanos. Qué buena cosecha para el medallero uruguayo en los Juegos Odesur. Bueno, y ahora empieza a hacerse la película. Bajo la pregunta, ¿el monstruo del río Uruguay? El hallazgo de pez depredado se viraliza y dispara fantasías. Las imágenes fueron publicadas por una empresa salteña especializada en pesca y excursiones. La foto manda parar de lejos, ¿no? Que está desde el monstruo del lago Ness hasta el mismísimo Leviatán. Las aguas de mares, lagos y ríos han dado cabida a innumerables mitos y leyendas. El río Uruguay no es la excepción y cuenta con su propia sirena, criaturas de las que existen numerosos e incomprobables reportes. Exactamente. Días atrás, una publicación en redes sociales acerca de nuestro río Hidrónimo desató la curiosidad de cientos de internautas. En el posteo se ven varias fotos de un pez de buen tamaño al que se le había arrancado la parte posterior. Lo que se encuentra en nuestro río Uruguay, ustedes sacarán sus propias conclusiones, escribieron los autores de la publicación y responsable de la empresa de tours de pesca y monte afincada en la ciudad de Salto. Bueno, la mayoría de ellos apuntaron al dorado, un voraz depredador de la cuenca del Plata. Ese animal puede superar los 20 kilos de peso y posee una potente mordida, por lo que bien podría ser el responsable del ataque en cuestión. Por otra parte, otros señalaron la posible acción de lobitos de río, palometas, pirañas o hasta un yacaré. Tampoco faltaron quienes señalaron que el pez pudo haber sido cercenado por la hélice de una embarcación. Bueno, ahora van a aparecer historias de todo tipo, ¿no? 11:56 minutos.

Amigas, amigos, nos estamos despidiendo. Ya se va a venir 10 puntos deportes en la 100. Y por supuesto, con Sabrosón nos reencontramos, por supuesto, mañana. Que pasen lindo, que tengan una feliz jornada. 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Nos vamos. Si sale.

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1: Son las 12 del mediodía en punto. La temperatura es de 14 grados y la humedad del 47%.
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1: Amigas, amigos, bienvenidos al Deporte 10 Puntos. Nos convoca en este mediodía cuando pasan 2 minutos y fracción de las 12. Y por supuesto, vamos a enterarnos de novedades a nivel deportivo. Carlitos Olveira nos pone al aire, como siempre, con estos títulos. Habíamos dado a conocer que los juveniles sub-14 van a jugar frente a Durazno el domingo. Ya se designó la terna que será mixta, que impartirá justicia en el Estadio Madre Oriozola. También está la fecha completa del fútbol grande del Paso para el próximo sábado, con una fecha número 5 que tiene partidos que pueden determinar cosas o pueden entreverarla más. De todo esto y de mucho más comenzamos a enterarnos luego de conocer las firmas comerciales que nos presentan y nos auspician.
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1: Amigas, amigos, 12:04 minutos. La bienvenida para nuestro compañero José Martín Bengochea. ¿Cómo estamos?
3: ¿Qué tal? Buenos días, Gustavo, para vos, para Carlitos, ahí en el control central de emisión, para toda la audiencia de Puntos Deportes. Muy bien, acá esperando lo que se viene el fin de semana.
1: Exactamente. Bueno, un fin de semana que, como decíamos en titulares, tiene una fecha preciosa, el sábado, que obviamente concita la atención de los aficionados, que el muy buen número le están dando el sí al fútbol de Paso de los Toros, de alguna manera yendo de la mano con lo que están ofreciendo los equipos dentro de la cancha también, ¿no? Eso es justo decirlo en ese sentido. Y bueno, por más que no ha sido ajena la hasta ahora, digamos, el torneo, en cuanto hemos hablado también de muchas cosas que están fuera de la cancha. Pero bueno, hacia el fútbol y hay que acostumbrarse porque está pasando bastante seguido.
3: Está pasando seguido acá, está pasando seguido afuera. Aparecen permanentemente de parte de colegas de todo el país videos permanentemente de insucesos que ocurren en el estadio, en los diferentes estadios. Y bueno, acá también ha ocurrido, ha tenido que actuar el tribunal. Se ha derivado a un par de personas también al tema de la inadmisión, así que bueno, se está llevando, y el tribunal yo creo que ha sido bastante bastante estricto en ese sentido, ¿no? O sea, ha tirado penas pesadas,
1: sí.
3: Ejemplarizantes, me da la sensación, y bueno, acá esto de alguna manera tiene que dejar como mensaje que el que actúa mal sabe que está a expensa de una sanción dura. Está expuesto.
1: Ni
3: que hablar. Uh-huh. Entonces, creo que por ese lado estas penas pueden parar un poco la mano también, ¿no?
1: Sí, de todas maneras ya el fin de semana pasado se vio un cambio. Igual, de algún banco, me tocó estar a nivel de campo de juego, salieron algunos improperios, algunos jugadores, pero fueron los mínimos.
3: Uh-huh. Bueno, y al salir del estadio
1: y
3: también.
1: Y si lo hubieran escuchado, lo hubieran expulsado desde el banco, ajá, ¿no? No lo escucharon, me conta. Claro. Un banco que yo hice cancha el otro día en un partido. Un banco que estuvo bravo.
3: Claro, hay veces que ese hecho de estar en cancha o estar en la tribuna cerca de los bancos, ¿no? Da esa posibilidad que desde la cabina es muy difícil.
1: Sí, claro.
3: Mucha gente nos dice, ¿por qué no expulsaron a fulano que dijo tal cosa? Y estamos con los auriculares, estamos prácticamente aislados del sonido del mundo. Así que es un poco lo que lo que a veces uno opina es de lo visual, ¿no? Visual. Una faltadura, un codazo, en fin, lo que se ve, pero no tanto de lo que se habla dentro de la cancha, porque no tenemos tanto las posibilidades como las tienen ustedes cuando están ahí sentados cerca de los bancos de suplentes.
1: Totalmente es así.
3: El otro día te decía, al final del partido, cuando me iba, del final de la etapa,

0: que dejó, a ver, mejor imagen lo que pasó el otro día, es un impulso, es una mayor expectativa hacia lo que se viene, ¿no? Que por fin podemos hablar un poco más de fútbol. Totalmente. Y no tanto de otras cosas.
1: Sí, señor.
0: Y se viene una fecha bárbara, ¿no? El sábado una fecha realmente imperdible, que puede ser un quiebre para muchos equipos en el campeonato. Y el domingo, por suerte, la presencia de la selección sub-14, ¿no? Que ha hecho un trabajo sacrificado, que un
1: que
0: fallo...
1: Que fue la más pareja de las dos.
0: Sí, sí, un fallo externo le permitió clasificar y, bueno, seguir en la campaña, algo que ha costado tanto en los últimos años,
1: sí,
0: ¿no?
1: Sí,
0: clasificar
1: sí, sí.
0: En categorías juveniles y, bueno, la sub-14 llega a esta segunda fase y va a enfrentar a Durán, ¿no?
1: Un rival que ya conoce, porque te acordás que en la previa tuvieron un
0: sí,
1: vuelta,
0: sí, sí.
1: En donde no se anduvo muy bien, pero ha pasado agua sobre el puente, por debajo del puente, y bueno, están las esperanzas del equipo de Ibarra, ¿no? Para que la sub-14 pueda tener por lo menos un buen partido de ida acá el próximo domingo, donde tendrá terna mixta.
0: Exactamente, yo estaba mirando acá, en este momento estoy mirando el pronóstico para el sábado. Mucho sol y una máxima de 26.
1: Sí,
0: esto
1: sí.
0: Va a ser para el fútbol de la A.
1: Sí.
0: Y para el domingo dan máxima de 22 grados, pero dan un porcentaje de 70%
1: de lluvia.
0: Igualmente, estaba viendo que la lluvia van a ser 7, 8 milímetros, no más de eso. O sea que, en definitiva,
1: no creo que corra peligro.
0: No va a correr peligro y va a permitir de cualquier manera de que la gente pueda concurrir. Al estadio Omar Odriozola.
1: Sí.
0: En lo que respecta a juveniles, ya que estabas con el tema, estaba viendo un poco la campaña, ¿no? En la serie de Paso de los Toros. Paso de los Toros fue segundo en la categoría sub-14, jugó 6 partidos y llegó a 9 puntos. Consiguió 6 en cancha y los otros 3 vinieron del reclamo ante San Gregorio. Entonces llegó a 9 puntos, pasó a los otros con un saldo de más 3 y quedó en el segundo lugar de la serie. Y va a enfrentar a Durazno, que también fue segundo por abajo de Florida. Durazno jugó 6 partidos, llegó a 12 puntos con un saldo de más 13. Uh-huh. Así que, ¿cuántos números? Se nota un poco mejor Durazno, pero hay que verlo en la
1: cancha. 6 puntos metió en los reclamos, pasó a los toros, ¿no?
0: Pasó a los toros consiguió 3 contra San Gregorio.
1: Sí.
0: Los otros 3 que le permiten clasificar son de San Gregorio contra Rivera.
1: Perfecto. No, me expresé mal.
0: Bien.
1: Que en base a los escritorios hubieron 6 puntos en la vuelta y...
0: ¿Qué lo favorecieron?
1: 3 que favorecieron directamente a Paso de los Toros.
0: Y 3 indirectamente.
1: Y 1 indirectamente que lo...
0: Exactamente, que son estos últimos 3 de los cuales ayer leíamos el fallo.
1: El fallo.
0: Así que un poco esa es la campaña de ambos equipos en el campeonato. Una selección amarilla que claramente, como decías recién, ha sido más regular que la sub-16, que fue muy regular en su campaña, pero además que me da la sensación que ha venido en crecimiento, ¿no? De menos a más. Y ese crecimiento, creo yo, le permitió el otro día conseguir un punto importante en Tacuarembó,
1: sí.
0: Y quedar a la expectativa de este fallo, que fue lo que en definitiva le metió en la próxima fase.
1: Totalmente es así. Bueno, y es de esperar, por supuesto, clasificar a la siguiente instancia sería lo ideal, pero fundamentalmente uno que va viendo el crecimiento, capaz que ver, si no se da la clasificación, cosas interesantes, claro, que vayan acortando las distancias. Me parece que va por ese lado.
0: Sí, claro, claramente. Y bueno, hay 8 fases, ¿no? Uh-huh. 8, son 8 llaves. En la medida de avanzar en esta, quedas entre los 8 mejores del país.
1: Uh-huh.
0: Entonces me parece que podría ser un muy buen premio para los gurises. El domingo hay que ir a alentar a los chiquilines de la sub-14 y el estadio Malo de Osola. Esta selección que dirige técnicamente Alberto Ibarra con el profesor Danilo Sousa, y es una buena oportunidad para acompañarlos y para alentarlos, sobre todo.
1: Totalmente. Por supuesto que el deseo de muchos éxitos para todo el núcleo de la sub-14. Bien.
0: Una sub-14 que tuvo, recordemos que por la creciente y todo lo demás,
1: una dificultad de bárbaro.
0: Entrenando en espacio reducido, con poca iluminación, o sea,
1: fue sacrificado. Fabricando lugares para poder entrenar.
0: Fue sacrificado, entonces desde ese punto de vista uno también le agrega un plus.
1: Es un atenuante, ¿no?
0: Sí, claro. Le agrega un plus a esto de querer de que puedan avanzar.
1: Exactamente. Bueno, se viene una fecha bárbara, ¿no?
0: ¡Poh! Tremenda.
1: ¿Vamos a hablar de eso?
0: Como quiera.
1: Hacemos la pausa primero.
0: Bien.
1: Escuchamos al hombre de Independiente Avellaneda y seguimos con el programa.

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0: Seguimos, amigas, amigos, con más informaciones. Bueno, pues es que estaba pensando yo que si bien desde el punto de vista de lo que se ha generado en la cancha, no prometen mucho Huracán y Belgrano, de todas maneras, el último tiro en las posibilidades matemáticas para llegar a la liguilla.
1: Ah, sí.
0: ¿No? O sea que puede ser un lindo partido el de primera hora.
1: Yo creo que sí, es un partido rival directo. Ahí, o sea, rival directo, vos decís, no han ganado, están muy retrasados, la lucha está entre los otros cinco, sí, es cierto, pero
0: ¿y?
1: quedan tres fechas todavía.
0: Sí, sí. Tres fechas, son 9 puntos.
1: Claro, el campeonato recién está pasando su mitad, y esos 9 puntos son 9 para Huracán, son menos para Belgrano, porque Belgrano no ha quedado libre, va a quedar en la última.
0: Sí.
1: Y en este sentido, Belgrano está un punto por arriba de Huracán. O sea que la cosa está muy pareja. Y bueno, hay que ganar y tratar de encaminarse, porque ganando este fin de semana les agrega poco también, ¿no? O sea,
0: sí.
1: Les mantiene una expectativa, una esperanza, una ilusión matemática, pero siguen estando muy lejos. Yo creo que es un partido que se juega fundamentalmente por el honor, pero también con esa chance
0: matemática,
1: a la cual todavía se quedan abrazados, ¿no?
0: Totalmente es así. Bueno, a segunda hora, partidazo, en lo previo por lo menos, me parece partidazo, con un Oriental que en cancha está invicto, que perdió en los escritorios, y con un Defensor que ha mostrado cosas interesantes. Ambos ya quedaron libres, están iguales en la tabla de posiciones y dependen de sí mismos,
1: sí,
0: para lograr el objetivo.
1: Sí,
0: o sea,
1: ¿y en qué momento llegan los dos? ¿No? Momento dulce para los dos.
0: Sí, claro.
1: Fíjate Oriental cómo viene, fíjate Defensor de qué viene, de ganar el Huracán. Cierto, un clásico devaluado, pero no deja de ser un clásico y rivalidad entre Huracán y
0: Además
1: Defensor.
0: Tuvo que echar el resto el otro día.
1: Sí, lo ganó de atrás, lo ganó con un golazo Pablo Martínez. Yo veo, a Oriental con un equipo bien ensamblado, que va a tener una baja importante, la del arquero.
0: Ah,
1: sí. Vamos a ver de qué manera lo suplanta Oriental a
0: Menezes, el arquero.
1: Sí, está Silva, sí, también,
0: está Silva,
1: ¿no? El arquero de Colón,
0: sí,
1: en el campeonato de la B, que son los arqueros que están ahí a la espera en Oriental. Pero después es un Oriental que está afianzado, que está con equipo armado, con el goleador del campeonato, Enzo Sosa, con mucho juego por afuera también, con un mediocampo fuerte, liderado por el Beco. O sea, un equipo que está ensamblado, Oriental, un equipo interesante. Y no en vano, como decía recién Gustavo, ganó todos los partidos que jugó Oriental.
0: Sí,
1: perdió uno en el escritorio que lo relegó un poco en la tabla. Y va a enfrentar a un Defensor con una mezcla muy interesante de jugadores de experiencia y jugadores juveniles. Y yo creo que los de experiencia atraviesan un buen momento. Fíjate vos que Apple fue la figura de la cancha el otro día, que Sergio Martínez es goleador del campeonato, que Pablo Martínez entró y convirtió un golazo. O sea, las figuras importantes de Defensor están en un buen momento y están rodeados por una juventud que creo que aporta muchísimo desde el punto de vista futbolístico y de la dinámica también, ¿no?
0: Sí, sí. Yo creo firmemente que, hablando de Defensor, y vos lo nombraste recién, el hombre que llegó de Maldivas, le da
1: Apple,
0: le da un balance, le da una jerarquía al mediocampo Defensor, y voz de mando, y de orden, fundamentalmente, se nota claramente, ¿no? Lo decía el otro día cuando hablábamos con él en la nota, pese a un problema que tiene, dos problemas tiene. Uno, que entrena solo allá, o con gente allá, en Montevideo, trabaja en la construcción, anda con un problema de
1: de rodilla,
0: creo que me dijo.
1: Él tiene problema de rodilla, que lo iba, él iba a dejar el fútbol.
0: Sí.
1: Esa es la información que teníamos cuando vino.
0: Lo dijo en la nota.
1: Bien, yo no lo escuché, pero iba a dejar el fútbol y bueno, lo convencieron de venir a jugar este año Defensor y por eso va a seguir, pero la lesión no se la ha notado para nada.
0: Para nada.
1: Yo a Apple, obviamente, los jugadores de fútbol no son unas máquinas, no son robots. Tienen muy buenas tardes, tienen tardes malas, como nos pasa todo en la vida. Y yo a Apple le vi un excelente primer partido, un partido no tan bueno contra América el segundo. Y el otro día lo vi levantar sustancialmente de vuelta. O sea, arrancó medio desacomodado, porque arrancó desacomodado todo Defensor. Pero después que él se paró en la cancha y arrancó a hablar, a ordenar y a distribuir, me pareció muy interesante. Hizo un muy buen partido hasta el punto de terminar siendo la figura. Pero lo de Apple, yo lo he visto como un futbolista que no tiene esa marca, es un volante central, sí, pero no con esa marca agresiva, sino que tiene ubicación, se para generalmente delante del rival, no va tanto a la pelota.
0: Y es un tiempista.
1: Sí, no va tanto a la pelota dividida, pero cuando se hace la pelota la distribuye de manera notable. Sí, sí. Además toca de primera, hace jugar a todo. La verdad le da mucho orden.
0: Mete pausa, mete diagonales. Sí. La verdad que ha llenado bien su presencia. No digo la más importante, pero una de las más importantes, sí, de los que vinieron de afuera.
1: Sí,
0: ¿no?
1: Sí, yo creo que sí. Me ha dejado alguna duda el arquero. El arquero lo veo jugar muy bien con los pies.
0: Bajo los tres palos, anda bien. Cuando sale,
1: sí, tiene problema en la pelota aérea, ¿no? Sí, sí. Ha calculado mal y eso puede ser falta de distancia, falta de competencia. Es un poco la duda que ha dejado, pero de cualquier manera, el rendimiento de defensor, hoy el arquero lo tiene como un arquero menos vencido.
0: Totalmente, es así.
1: Así que...
0: Bueno, qué día bárbaro hoy. 20 minutos pasan de las 12. Fíjese. Vio que hay una caja de sorpresas todos los días.
1: ¿Qué pasó acá? ¿Qué pasó acá? Mirá, ahí está, para la cámara. Muy bien.
0: El doctor Fernando César.
1: ¿Qué anda haciendo? Saludos por lo menos. No sé qué anda haciendo acá. Va a pasar, va a hablar, va a comentar.
0: Entró sin querer. ¿Qué anda haciendo? ¿Cómo le va, doctor Fernando César Aguilar?
2: ¿Acá en la radio? No nos quiero sacar de tema que estaban hablando en serio. Vengo de pasada, hermano. Bilú y llegué.
1: Pasé a saludar.
2: Claro, Bilú y llegué. Como Bilú entré. ¿Cómo anda? ¿Todo bien?
1: Todo bien acá, bueno, analizando.
2: Para toda la audiencia que me imagino que estarán escuchando atentamente el análisis de los futbolistas y de los partidos que se están jugando por la temporada 2026.
1: Uh-huh. Sí, estamos analizando un poco lo que se viene. Qué fecha bárbara, ¿no? Uh-huh. Esta fecha
0: sí,
1: que se viene.
0: Estamos hablando precisamente de defensores.
2: Salvo el partido de Huracán y Belgrano, que es el que tiene menos atractivo por una razón de puntaje en la tabla. Los otros dos, y no le quiero quitar mérito ni a Huracán ni a Belgrano. Sí, sí, los otros dos son...
1: Pero fíjate vos, vamos a suponer, Belgrano tiene un punto. Gana, llega a cuatro. Y hay tres equipos con seis puntos.
2: Que el que pierda queda comprometido.
1: Y el que pierda queda dos puntos de grano. Uh-huh. Y ahí uno entra a pensar en el cuarto lugar de la liguilla. Uh-huh. O sea, por lo que se ha visto, no sé si le da la fuerza a Belgrano.
0: Sí, tenés razón. En la última que queda fecha.
1: En la última queda libre Belgrano. Belgrano tiene dos partidos.
0: Dos partidos.
1: Huracán tiene tres.
0: Puede.
1: Pero bueno, a mí me da la sensación que la pelea es entre cinco por cuatro lugares.
0: Sí, sí, sí,
1: y,
0: sí.
1: Y ni que hablar el título de campeón, al cual uno hoy no ve... No voy a asomar ninguna cabeza, ¿no? Está todo muy muy parejito.
0: Sí, muy parejo, por más que hay un líder y un escolta solitario, pero que uno queda libre este fin de semana y el otro el siguiente.
2: Sí.
0: América y Libertad, respectivamente.
2: Exacto.
0: ¿No?
2: Además,
0: por eso es que...
2: No han quedado hoy, por eso tienen chance todo.
0: Claro, y por eso es que te decía que tanto Oriental como Defensor y también Ámsterdam dependen de sí mismos.
1: Claro.
0: Libertad también, y quizá América también, pero ya... teniendo en cuenta que van a jugar con los resultados vistos cuando quedan.
1: Sí, sí, sí. Fíjate vos que de estos cuatro que juegan los dos partidos de fondo, los ganadores saben que Libertad gana, queda puntero
0: queda
1: solo.
0: Arriba,
1: queda puntero solo.
0: Solo. Sí.
1: Libertad. Y los otros, si ganan, también quedan puntero.
0: Exacto.
1: Porque en general que gane Amsterdam quiere decir que Libertad ya no llega. O sea, Amsterdam queda líder y el otro que gane también. Entonces, digo, está. Es una fecha que puede ser bisagra.
0: Bisagra, sí.
1: Sí, sí, sí, totalmente. Y Libertad Ámsterdam es un muy buen partido. Libertad con algunas ausencias.
2: Sí, varias ausencias.
1: Varias ausencias.
2: Varias,
1: ¿no?
2: Ausencias.
1: Que eso le puede complicar la tarea al técnico. Y Ámsterdam, que viene de ganar 2-0, un equipo competitivo, que ganó. Sin dos figuras importantes y trascendentes que también comenzaron a cumplir la pena. Y me refiero a Correa en el arco y a Viera en el medio. Y sin embargo ganó. O sea, pasó una prueba.
0: Sí,
1: pasó
0: sí.
1: Una prueba entre
0: pasó una, sí. Y no lo va a tener para el resto del viaje.
1: Sí, por cinco partidos. Y,
0: exacto.
2: Salvo que entre en la liguilla.
1: Claro.
0: Claro.
1: Claro, cumplieron uno.
0: Uno.
1: Le quedan cuatro.
0: Le quedan cuatro.
2: Sí, sí, por eso. Salvo que entre en la liguilla y para el final de la liguilla.
1: Y para el final de la liguilla. Uh-huh. Exacto.
2: Sí. Bueno, básicamente lo que ustedes han partido como concepto es lo que más o menos tenemos como idea general acá en el equipo. Y yo creo que hay una percepción también de la gente que no hay como muchas visiones de todo. O sea, posibilidad de verlo distinto. Digo yo, porque los números están a la vista, los cruces están a la vista, las fechas libres también quedan, que van a afectar sobre los resultados. Vamos a depender, o van a depender los equipos más que nada, del resultado que obtengan. Mejor dicho, el resultado va a depender justamente de cómo logran suplir las bajas que tienen en cada plantel, ¿no? Por el lado de Libertad, arrancando desde el arco, los técnicos, los dos están, tanto López como Acosta, suspendidos y con sanciones también, sí, fuertes, ¿no?
1: O sea, la sanción de López es la que salió.
2: La de López,
1: la sanción de López, cinco partidos.
2: La verdad me llamó la atención.
0: Yo voy a decir, desde mi lugar, porque fue al Tribunal de Pena en un formulario, ¿cómo es que se dice? Confidencial, ampliado, porque se habían olvidado ponerlo como expulsado.
1: En el formulario del partido no figuró. Figuró en la ampliación que se presentó el otro día, lo de lo que pasó, ¿no? Creo que habla, no sé si intento de agresión.
0: Ahí va.
1: Hay dos empujoncitos de López Insúa al árbitro.
0: Sí.
1: Eso
0: sí,
1: lo vimos todos.
0: Yo estaba al lado.
1: Antes de expulsarlo, yo dije en la radio, lo van a expulsar a López Insúa.
0: Sí.
1: Y lo expulsaron.
0: Yo estaba al lado. Estaba al lado porque estaba el desorden del lado del arco y acá sobre la mitad de la cancha. Estaba al lado.
2: Pero siempre digo lo mismo. Es mi opinión, no quiere decir que sea la verdad, obviamente.
0: Sí.
2: El punto es, me llamó la atención que la medida disciplinaria, la sanción, la pena, sea la misma que para los que tuvieron el altercado, que llegaron a agresiones físicas en el
0: y
2: vestuario.
0: Que habla de riña y otras cosas.
1: Claro, pero yo es lo que le decía ayer a Gustavo. Se aplicó un artículo que es riña y pelea para la situación anterior. Yo no sé ahora qué artículo se aplicó.
2: No, yo tampoco.
1: Porque hay otros artículos que también tienen una pena parecida.
2: Pero presumo que debe haber algún artículo, el artículo que si determina la pena, siempre te da un margen
1: de 3 a 5.
2: Y un margen máximo.
1: Sí.
2: Insisto, no es un tema porque esto es un criterio y el tribunal tiene un criterio y es respetable el criterio que tenga el tribunal. A mí me llama la atención que la graduación, si vos tenés para penar de 3 a 5 a un tipo que tiene determinado tipo de problema, que tiene una situación X, y penás a otro en otra situación diferente, con otro tipo de actitudes, y les ponés la misma pena a los dos, eso es lo que a mí me suena raro, la verdad. Me suena un tanto raro porque capaz que la sanción amerita, o la gravedad de la sanción amerita la misma pena.
0: Dejo constancia que el técnico de Libertad, señor Eduardo López, fue expulsado luego finalizado el encuentro debido a que intentó agredirme físicamente, debiendo ser sujetado. Dicha expulsión no fue asentada en el formulario correspondiente debido a un error involuntario en la terna arbitral. López Insúa, Eduardo, director técnico, expulsado por conducta inadecuada dentro del banco. Eso fue lo medular de lo que llegó.
1: Ahí está, y ahí se le aplicó el artículo 290. ¿No es el mismo artículo?
0: No es el mismo.
2: No, claro, a ver, no puede ser el mismo.
1: Ahí está, ahora.
2: Porque no es la misma situación.
1: Ahora, yo insisto en lo que dije en el arranque del programa. Yo lo que veo es un tribunal tratando de poner medidas ejemplarizantes para cortar lo que arrancó mal, ¿no? O sea, me da la sensación que es
2: ahí voy.
1: Sí.
2: Y insisto en eso. Yo no discrepo con las medidas, no discrepo con la postura, no discrepo con que sean ejemplarizantes y no discrepo con que se tiene que empezar a hacer. Y lo dije el otro sábado, comparto con el tribunal de que para mí ha sido, por lo menos en el problema anterior, el más criterioso de todos los que actuaron en el asunto. Uh-huh. Me llamó la atención la graduación de la pena, por eso que no es el punto de tomar una determinación.
0: Sí.
2: ¿Tá? Porque se puede tomar una determinación, se debe tomar una determinación. No es que, no pasó nada, uh-huh, a la automática y seguí. Pero me llamó la atención que se gradúe de la misma manera. Uh-huh. Y por eso también lo dije, es un criterio. Y sobre los criterios tiene que aplicarlo quien tiene a su cargo el tribunal en este momento. Los demás opinamos de afuera y a llorar al cuartito.
0: Yo voy callao, a decir esto.
2: Callao, ¿cómo es? Callao y no sé cuánto.
0: Esto lo digo desde mi lugar, simplemente porque visualicé la situación. Estaba a un metro y medio, yo dos de eso. Que a López Insúa medio lo agarraron y eso sí. Yo no vi intento de agresión de López Insúa. Vi que hablaba fuerte.
1: No, pero hubo.
0: Capaz que tiró alguna.
1: No. No tiró. Lo que hubo contacto.
0: Empujoncito. Ahí está.
1: Pero el árbitro lo que intentó hizo un gesto así como, no, a mí no me toques. Le hizo como que se limpió el árbitro, ¿verdad? Así por este, pero que hubo un contacto de la palma de la mano de López Insúa dos veces
0: en el
1: abdomen del árbitro.
0: Ahí está, para redondear esto que estaba diciendo, es que para el que está mirando de afuera, de lejos, y ve cómo lo agarran a López Insúa, da la sensación que quiso agredir.
1: Después lo sacó.
0: Pero después, son, hay que estar allí.
1: Creo que lo sacaron los asistentes. Los asistentes, el árbitro primero, y después vino la guardia de seguridad. Uh-huh. Pero primero lo sacaron los asistentes.
0: Bueno.
1: Que estaban cerca del árbitro.
0: Este...
1: Se nos fue la hora.
2: Perdón, sí. Que vine a cortarle la
1: inspiración.
2: Sí,
1: veníamos con un embalaje bárbaro.
2: Sí, le rompí todos los esquemas.
0: Bueno, la seguimos mañana, entonces.
1: Sí, bueno, había mil cosas para hablar. Mire, tenía para hablar de la OFI.
0: Sí.
2: Claro, vengo.
1: ¿Renunció Marrero o no?
0: ¿Renunció Marrero? Bueno. ¿Impugnó o no impugnó?
1: No impugnó nada. Allí
2: no
1: le daban los votos ni impugnando. Parece que renunció. Eso, se está trabajando en el tema selección.
0: Exacto. Mañana seguimos. Se vienen las noticias.
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0: Amigos, bienvenidos a las noticias correspondientes a esta jornada de miércoles 23 de septiembre de 2026. El director nacional de discapacidad del Mides visitó Paso de los Toros para conocer de cerca la realidad local en el marco del proyecto Comunidades Sin Barreras. La intendencia de Tacuarembó abrió en Casa de la Cultura de la capital departamental un laboratorio de inteligencia artificial para capacitar a niños y jóvenes. Compartiremos comunicados, la información policial, todo esto en instantes.
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0: Comenzamos a informarnos, señoras y señores. El director nacional de discapacidad del Mides visitó Paso de los Toros para conocer de cerca la realidad local en el marco del proyecto Comunidades Sin Barreras. Al respecto, vamos a escuchar la palabra del director Federico Lezama y Valeria Celloni, responsable de la oficina local, que brindaron una conferencia de prensa que fue cubierta por nuestro compañero Horacio Costa.
4: Buenos días, muchas gracias por la oportunidad de comunicar esta visita y también cuáles son las intenciones de trabajo que tenemos en esta etapa desde el Instituto Nacional de Discapacidad, que fue creado este año. Es la primera vez que el Uruguay tiene una institucionalidad rectora de las políticas de discapacidad de esta jerarquía y es un proceso que se está implementando en lo que tiene que ver con el nivel del diseño de las políticas públicas vinculadas al tema de empleo, de educación, transporte, vivienda, lo que hemos denominado el Uruguay sin barreras. Ese material está disponible en la página del instituto. Hay un plan nacional que está en funcionamiento, hay acciones concretas que los distintos ministerios del Estado están comprometiéndose para cada uno de estos ejes y va a ser el instrumento de gestión general durante este periodo. Pero además tenemos una definición y una visión de trabajo nacional y territorial que hemos denominado Comunidades Sin Barreras. Esta visita está en el marco de una gira nacional donde estamos visitando el interior del interior. No estamos yendo específicamente a las ciudades capitales, por más que hace 15 días estuvimos en Tacuarembó por una actividad con más de 150 estudiantes universitarios y de secundaria en un proyecto que se llama Promotores Comunitarios de Accesibilidad, que también hoy lo vamos a conversar con la comisión para poder proponerles la iniciativa que tiene que ver con la movilización de las organizaciones de la discapacidad, pero también de otros actores sociales vinculados a estos temas, en esta dimensión de la comunidad sin barreras, identificando las capacidades de cada una de las localidades para poder resolver problemas concretos a situaciones concretas. Las políticas públicas llevan su tiempo, tienen su ritmo, tienen sus escalas, pero el Uruguay es muy diverso, cada comunidad tiene su historia, tiene sus capacidades, y esta propuesta va al reconocimiento de esas capacidades, de esas fortalezas, para poder resolver los problemas. Y ir al tiempo de cada una de las comunidades. Hay algunos lugares donde hay situaciones sociales distintas, problemas distintos, y no podemos pensar que tenemos que avanzar todos al mismo ritmo. Entonces, esta instancia y la reunión que vamos a tener con la comisión local de Paso de los Toros, que tenemos mucha expectativa justamente por su historia, de poder identificar oportunidades de trabajo, juntamente también con el municipio, en lo que tiene que ver con la accesibilidad, lo que tiene que ver con el acceso al turismo, por las características también de este espacio, de este lugar, y obviamente los temas centrales, la educación, el empleo, los temas de transporte. Algunos datos que comparto de la realidad del departamento es que, según el censo nacional, el 6,7% de las personas de Tacuarembó tienen una discapacidad. A nivel nacional, el promedio es del 6,5%, pero en Rivera es del 7,4%. ¿Sí? Ahí se va dando cuenta de la diversidad de situaciones. Aquí, en Paso de los Toros, son 641 personas las que tienen una discapacidad según el censo nacional. La mitad tienen discapacidad visual. Y en términos del acceso a los derechos, en Tacuarembó, el 65% de las personas con discapacidad tiene como máximo nivel educativo alcanzado primaria. Esto, en comparación con la población que no tiene una discapacidad, es del entorno del 30%. Es más del doble. ¿Esto qué implica? Menos oportunidades para el desarrollo de la vida y obviamente para el acceso a un empleo, que es un requisito muy importante el nivel educativo. Estos son los elementos de análisis, de trabajo que tenemos a escala nacional, pero que también lo vamos a analizar en términos de locales para poder establecer estrategias y acciones que tienen como objetivo eliminar barreras, tiene como objetivo garantizar derechos, tiene como objetivo la dignidad de las personas, reconociendo que la discapacidad y la situación de discapacidad de las personas ha sido un elemento que ha generado un retroceso, un atraso en el avance del bienestar del conjunto de la población.
5: Bien, consulta. El instituto se crea seguramente para reunir todo lo que tiene que ver con esos distintos esfuerzos que se han hecho en las distintas localidades del país para tratar de facilitarle la vida a aquellas personas que tienen alguna discapacidad por el tema de la movilidad, sobre todo, que por ahí es de lo más complicado por resolver. ¿Cómo estamos en general a nivel país con el tema de lo que son las medidas que no están obligadas?
4: Que en Paso de los Toros los comerciantes digan, bueno, vamos, a través de esta herramienta que nos posibilita personas que vienen buscando trabajo a lo largo del tiempo, cuando estamos hablando que hay 641 personas con discapacidad, la mitad tiene más de 65 años, no están buscando trabajo. Ahí también hay que disminuir con lo que tiene que ver con las personas que son menores de 18 años. Es un número muy... termina siendo acotado en la magnitud, a escala local, y puede ser una apuesta. De esto vamos a cumplir la exclusión.
6: Capaz que un poco en la línea que venía hablando Federico, y venía a mi mente recordar un poco la trayectoria de la Comisión Local de Discapacidad, y se me vienen a la mente muchas actividades que ya venimos desarrollando en esta línea, y que esto nos da fortaleza y nos hace sentir que vamos encaminados, que vamos alineados, pensando, por ejemplo, que el año pasado se hizo una jornada muy grande donde recorrimos sectores de la ciudad que queríamos ver y evaluar cuán accesibles eran, por ejemplo, la terminal, el centro de salud, la escuela. Y bueno, hicimos todo un recorrido, nos dividimos, fuimos usando también apoyos técnicos, bueno, silla de ruedas, bastones, a ver cómo una persona que estaba transitando una situación de discapacidad se podía movilizar por esos entornos que implicaba un movimiento de personas muy grande. Y bueno, y ahí hicimos algunos, detectamos algunas situaciones. Y con eso fuimos a plantear, me acuerdo, al municipio, pensando en las obras que se venían para la ciudad. Lo hablamos porque se nos venía la obra de la plaza, que capaz que la vieron cuando cruzaron, y porque pensábamos en la terminal, que es una obra bastante moderna, nueva, con 3 años de inaugurada, y bueno, detectábamos algunas situaciones que no se habían contemplado. Entonces buscar eso, que el polideportivo que se va a construir al costado de la terminal tenga presente el tema de la accesibilidad, pensando, como decía Federico, en ese objetivo.
0: Escuchábamos la palabra de Federico Lezama, director nacional de discapacidad, y Valeria Celloni, referente del MIDES en Paso de los Toros.
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0: Seguimos adelante, señoras y señores, con informaciones. Jornada que se prevé por parte del INUMET, una temperatura de 17 grados de máxima, nuboso, periodos de cubierto, vientos del sector norte, 10 a 30 kilómetros con rachas de hasta 40 kilómetros en la hora. El jueves se estará presentando con mínima de 7, máxima de 23, nuboso, periodos de algo nuboso, es el pronóstico del INUMET. Para el viernes ya un poco sube la temperatura, mínima de 10, máxima de 26. El sábado se prevé una mínima de 11 y máxima también de 26. El domingo hay probabilidad alta de lluvias. Se prevé para el domingo una mínima de 10 y una máxima de 24 grados. Así se estará presentando entonces esta semana en cuanto a la información del tiempo. La intendencia de Tacuarembó abrió en Casa de la Cultura de la capital departamental un laboratorio de inteligencia artificial para capacitar a niños y jóvenes. En tal sentido, vamos a escuchar la palabra de Ignacio Borat, director de Cultura, Sebastián López, que es el responsable justamente de este laboratorio, y el intendente de nuestro departamento, Wilson Esquerra.
9: Directores, representante nacional, estudiantes, intendente, directora, Sebastián. Yo creo que hoy es un día importante porque una vez más el intendente y la intendencia confirma el compromiso de avanzar en áreas que no necesariamente son de su competencia, pero que revelan un compromiso con su comunidad. Porque no se puede mirar para el costado, por ejemplo, ante el avance, y lo digo en un sentido positivo, que ha tenido la inteligencia artificial o la robótica. No se puede decir, bueno, esto correspondería a la ANEP. No, por el contrario, es poner un mejor y decir, vamos a articular, vamos a buscar. Porque todos sabemos al final del día que la puerta que golpean es la de un director o la del intendente, planteando necesidades, y la gente no tiene por qué saber de reparticiones y divisiones del Estado. Y así históricamente lo ha hecho la intendencia con un predio para un liceo, con un local, con el pago de un alquiler, con el pago del transporte para estudiantes. Y este es un ejemplo más, una confirmación más de eso. Pero además tiene otro componente, que es el de la innovación. Es un dar un paso primero. En meternos nosotros en el contenido de la cosa. No es solamente armar la infraestructura, sino que comprometerse a gestionarla, por supuesto, convocando, como se hará y como ya se ha hecho, pues se va a seguir haciendo, a las distintas instituciones educativas. En el marco de un proceso en el que viene esta dirección, de avanzar justamente la parte educativa. Somos una dirección general de educación y cultura, que históricamente ha puesto más énfasis en las cuestiones culturales o artísticas. Tenemos que desarrollar todo un área que tiene que ver con la educación y particularmente que tiene que ver con ampliar posibilidades en el conocimiento y en la inserción laboral. Y en eso estamos. Creo que este es seguramente el primer mojón de ese recorrido y de ese camino. Así que, al igual que Jace, agradecerle la recepción de la idea y de la propuesta al intendente, a todos ustedes por estar aquí, y esto sin duda recién comienza.
10: Gracias, muchas gracias a todos por venir a la inauguración. Muchas gracias al intendente, a Wilson, que desde el inicio estuvo apoyando, y a Jace y al Borada, que estuvimos trabajando ya hace varios meses, un año casi, en empezar esto, que surgió con la idea esto también, ¿no? Lo que está diciendo un poco el Borá y Jaysa, las oportunidades que se vienen, ¿no? O sea, ¿qué se viene con la inteligencia artificial? ¿Qué posibilidades tenemos de desarrollo? Que son ilimitadas prácticamente. O sea, hoy en día con las herramientas que tenemos podemos crear cualquier cosa y no hay limitaciones que tenemos. Entonces, en esto es lo que queremos empezar a enseñar desde chicos, o sea, desde quinto, sexto de escuela, con el programa de pequeños creadores, es justamente de ser creadores. Porque la, herramienta la tienen. Entonces es cambiar un poco el chip o el concepto de ser un consumidor de tecnología, o sea, agarrar y estar solo mirando la tele o estar jugando un videojuego, y cambiar el rol de los niños y de los adolescentes a ser creadores, a que con esto ellos empiecen a pensar de forma creativa qué pueden crear con esta tecnología. Entonces ahí llamamos al programa Pequeños Creadores, y justamente no es jugar un videojuego, sino que ellos creen un videojuego, y no solo eso, sino crear un videojuego con un propósito positivo. Al ser creadores y hacer al crear nuevas cosas, pensar primero en el propósito, no solamente sentarse, lo que se llama el doom scrolling, o sea, al estar scrolleando el celular sin nada, sin saber, sino decir, bueno, ¿cuál es mi propósito? ¿Qué es el problema que quiero solucionar en la sociedad o en mi escuela o en la plaza, donde sea? ¿Cuál es el problema primero que quiero solucionar? Y después ir con la herramienta a solucionar ese problema. Esa es como la base, la semilla, y a Tacuarembó siempre se le llamó como semillero de artistas y eso. Por eso pensamos empezar desde chiquito a inculcar esa idea de decir, bueno, definí el problema que querés resolver y después utilizá las herramientas que tenés disponibles para resolver ese problema. Esa es la base de todo el curso que estamos creando. Bueno, estuvimos trabajando un año ya en definir el espacio, que quedó espectacular, la verdad. Felicitaciones a todos los que estuvieron, desde la pintura que hicieron, el lugar, todo. Bueno, estuvimos acompañando, pero está muy lindo el espacio, y ahora a utilizarlo, o sea, empezar y llamar también. Quiero charlar también después con los chicos que se van a Corea y demás. Eso, ¿no? La limitación ya se escapa un poco, y Tacuarembó puede ser un polo, y no solo también Uruguay se está posicionando como algo innovador, pero que no sea solo Montevideo, sino del medio de Tacuarembó, en medio del país, que podamos exportar talento. Podés crear desde acá una aplicación que puede ser utilizada en cualquier parte del mundo. Y esta idea también fue lo que decía Jayza, que estuvimos charlando con Wilson el año pasado cuando llegamos, y enseguida Wilson se encendió y dijo, sí, vamos por eso, o sea, vamos a invertir. Así que felicitaciones por la valentía también, porque no cualquiera se anima a estar haciendo vanguardia y las últimas tecnologías, sino que está bueno de poder animarse a cosas diferentes. Así que, bueno, muchas gracias, yo encantado de estar de acá. Llegué de ayer una semanita a visitar familia y trabajar, a las órdenes. También me encantaría charlar con los chicos que vienen de Carabotá para poder ver cómo puedo estar aportando, que no terminen solo esto, sino seguir creando nuevas cosas, nuevas ideas para posicionar a Tacuarembó como un generador de innovación.
11: Muy buen día para todos, gracias diputado por estar, señor Cedile, directores, autoridades. Hoy es un día de esos importantes en cuanto a generación e innovación. Hace un tiempo, cuando asumió la nueva dirección de cultura, le pedíamos justamente el tratar de renovar permanentemente, de hacer cosas nuevas, de hacer cosas diferentes, de avanzar. Y bueno, la verdad que hoy tenemos, como decía Jayza, 900 alumnos, gente que en definitiva desea proyectarse. Hace un año, como decían ellos, voy a ser muy breve porque yo creo que ya lo dijeron todo, pero me lo presentaron a Seba con esas ideas, y uno en definitiva, digo, se sorprende porque yo no conocía la trayectoria de Seba, y cuando me presentan la trayectoria de él en Google, en todo lo que él ha venido desarrollando desde Estados Unidos, y que él además tuviera la preocupación, la idea de querer volcar en su ciudad, en su tierra natal, sus conocimientos, su proyección, para nosotros la verdad que nos sorprendió gratamente. Que a veces hay estos gardeles en el mundo que son orgullo tacuarembóense, porque hay gente que se desarrolla, todos sabemos que Gardel es lo máximo, y a veces hablamos en ese dicho popular de si este es Gardel, bueno, el Seba es Gardel en lo de él. Y entonces yo creo que nosotros tenemos que sentir ese orgullo como tacuarembóenses de ver cuando los nuestros, que a veces no valoramos y a veces nos parece que siempre lo de afuera es lo mejor, valorar lo que tenemos en esta sociedad, valorar lo que se genera en esta sociedad, valorar en definitiva la proyección que tienen los tacuarembóenses. Es notable ver la cantidad de tacuarembóenses que, como decía Seba, de cultores, de Nachi Jayza, que ha tenido Tacuarembó esa expresión cultural, artística, que es única. Tenemos una playa de artistas impresionantes, de cultores, y bueno, y esto continúa, y continúa con Seba y continúa con mucha gente más. Yo creo que son las cosas que tenemos que a veces plantearnos y entender de que desde acá se generan muchas cosas lindas, y que nosotros tenemos que valorarnos más como sociedad, y tenemos que valorar a estos fenómenos que tenemos.
0: Compartíamos las expresiones de Ignacio Borad, director de Cultura de la Intendencia de Tacuarembó, Sebastián López, responsable de este laboratorio IA que se abre allí en la capital, y del propio intendente Wilson Esquer.
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0: rotura y cambio de llaves en la red de distribución. Se vio afectado el normal suministro del agua potable. La zona afectada, calle Boulevard Artigas, entre Artemio Correa y Emilia Grassi, Leandro Gómez, entre Artemio Correa y Emilia Grassi, de la ciudad de Paso de los Toros. Esto se realizó desde las 9 hasta las 12:30, pero siempre se pasa un poquito, no es tan exacto, ¿no? Una vez restablecido el servicio y como consecuencia de trabajos realizados, se podrán presentar fenómenos puntuales de turbiedad, dice el comunicado de OCE emitido en la jornada de ayer. Seguimos adelante con otros comunicados. La Intendencia Departamental de Tacuarembó hace un llamado de licitación abreviada número 33. La Intendencia de Tacuarembó llama a licitación abreviada número 33-2026 para la adquisición de artículos de limpieza de acuerdo a lo que se detalla en el pliego de condiciones particulares. La apertura está prevista para el día 7 de octubre a la hora 15. El pliego de condiciones se deberá retirar en la oficina de licitaciones de la Intendencia o en la oficina de compras en Montevideo, Maldonado 1959, teléfono 2-410-6368, en días y horarios hábiles a un valor de 1.200 pesos. Se puede consultar en la web www.tacuarembó.gov.uy. Por consultas adicionales, por el mail licitaciones@idt.gov.uy, recepcionándose las propuestas hasta el día y hora de la apertura, dice el comunicado de la Intendencia Departamental de Tacuarembó. También la Intendencia Departamental de Tacuarembó ha invitado para lo que va a suceder en la jornada de hoy con la presentación en la capital departamental del proyecto de Universidad de la Educación. La Intendencia de Tacuarembó invita a la presentación que realizará el Ministerio de Educación y Cultura del proyecto de creación de la Universidad de la Educación a cargo del Ministro de Educación y Cultura, José Carlos Maía. En dicha actividad se encontrará presente el Intendente de Tacuarembó, Wilson Esquerra, quien también hará uso de la palabra. Dicha presentación se realizará en el Teatro Escayola hoy a la hora 18:45. Está abierto a todos aquellos que quieran acompañar esta instancia. En lo que refiere a la información policial, la Jefatura de Policía del Departamento Durazno ha informado que se viene trabajando allí en la capital departamental, la capital duraznense, en el proyecto que se llama Más Barrio. En la jornada de hoy, ese proyecto se inició la semana pasada, pero en la jornada de hoy se hace la presentación, si se quiere, oficial. Una delegación de autoridades nacionales encabezada por el secretario de la Presidencia, Alejandro Sánchez, está allí en Durazno en el marco de la implementación del programa Más Barrio. Estará presente en esta instancia el ministro del Interior, Carlos Negro, la ministra de Vivienda y Ordenamiento Territorial, Tamara Paseiro, y la coordinadora de Más Barrios, Silvana Nieves. El programa comenzó su despliegue en el barrio Las Higueras de la capital departamental de Durazno el pasado miércoles 16. Este proceso busca recoger información sobre las necesidades de las familias, en este caso se comenzó con un relevamiento de hogares, y recopilar insumos para el diseño de las acciones que se estarán desarrollando en la zona. Más Barrio es una política nacional de abordaje integral que promueve mejoras urbanas, sociales y comunitarias en los barrios que presentan mayores niveles de vulnerabilidad y exclusión socioterritorial. La iniciativa actúa de forma simultánea en la mejora del hábitat y las condiciones de la vivienda, la transformación del espacio público y la infraestructura urbana, el fortalecimiento de la seguridad y la convivencia barrial y el trabajo social y comunitario en el territorio. De esta actividad también participa la Intendencia de Durazno, que es parte, ¿no?, del proyecto Más Barrio que se está haciendo, que se presenta hoy justamente oficialmente con todas las autoridades en la capital del G. Amigos, hasta aquí hemos compartido las novedades más relevantes de la jornada, una jornada que se ha presentado con tiempo. Bueno, un poquito fresco, pero va a ir subiendo la temperatura en las próximas, en los próximos días, las mínimas principalmente. Tenemos también un comunicado de la Oficina de Violencia Doméstica y Género, actividad abierta a toda la población, violencia doméstica y género, un abordaje integral con el aporte de herramientas valiosas para entender y estar atentos. Violencia doméstica y género, informar, acompañar y prevenir es construir comunidad. Es una actividad que promueve el municipio, la policía comunitaria y la oficina de diversidad. Esta actividad se estará desarrollando este jueves 24 a la hora 15:30 en el complejo Charrúa. Es una actividad entonces promovida, se va a estar entregando un certificado de participación. Así que se va a estar hablando, abordando la temática de la violencia doméstica y género, reitero, este jueves 24 de septiembre a la hora 15:30. Seguimos con otras informaciones también, porque se viene llevando adelante la convocatoria de la Semana Benedetti. En realidad, esto se presentó en la Semana Benedetti. Tiene que ver con Voces al Paso, un concurso de historias orales locales en audio. Esto hay un tiempo hasta el 31 de octubre para presentarse a la hora 23:59. Los interesados pueden ponerse en contacto con la Dirección de Cultura del municipio de Paso de los Toros. Hasta aquí entonces las noticias más relevantes de la jornada. Estuvimos en la información, Carlos Olveira, en control técnico, edición de este informativo, y quien les habla, Roberto Vasconcellos. Ya se viene toda la información nacional a través del contacto con Inforrami.
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2: ¿Qué tal, amigos? Comenzamos a informar en este martes 22 de septiembre de 2026, saludando a CX 215 FM Río de Colonia.
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3: Uruguay planteó a China ceder a Brasil el excedente de su cuota de carne vacuna de 2026. En una decisión presidencial que tomó por sorpresa al ministro de Ganadería, Alfredo Frati.
2: El presidente Yamandú Orsi mantiene su agenda oficial en Nueva York, previa a su discurso del jueves en la Asamblea General de la ONU.
3: Las cámaras empresariales advirtieron que la situación en el puerto de Montevideo es insostenible tras el paro sindical de 24 horas.
2: El Senado aprobó en general la rendición de cuentas e inicia hoy la votación en particular de los 312 artículos.
3: Confirman que alrededor de 3.500 jinetes marcharán hacia la meseta de Artigas en el encuentro con el patriarca.
2: Quedaron confirmados los lugares y horarios para las misas que oficiará el Papa León XIV en Paysandú y Florida durante su visita de noviembre.
3: Las vacaciones de primavera comenzaron con un movimiento turístico relevante en Maldonado e indicadores heterogéneos en la hotelería.
2: La asociación de consignatarios de ganado confirmó una baja en los valores de los vacunos en una semana con menor faena y marcado repunte de ovinos.
3: El Frente Amplio definió acciones ante el Parlamento y la Junta de Montevideo tras la condena por lavado de activos del asesor de un edil blanco.
2: Un niño de 9 años falleció en Tranqueras tras recibir un disparo de chumbera en el pecho en un hecho investigado como un posible accidente.
3: 3 hombres marcharon a prisión en Colonia tras ser detenidos en un control vehicular sobre Ruta 1 con más de 1 kilo de cocaína.
2: La policía de Montevideo intensificará la aplicación de la ley de faltas para personas en situación de calle al finalizar la alerta roja.
3: Un informe de la CEPAL advirtió que el fortalecimiento del fenómeno del Niño puede generar lluvias récord e inundaciones en Uruguay hacia fines de año.
2: INUMED confirmó que el invierno que termina hoy se posicionó como el segundo más lluvioso de los últimos 47 años en el país.
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2: En este Día del Maestro en Uruguay, hoy 22 de septiembre, comenzamos enviando un afectuoso saludo y reconocimiento sincero para todos los docentes de educación inicial y primaria, quienes con paciencia, vocación y cariño sostienen todos los días el aula y construyen el futuro de nuestra comunidad. Desde InfoRami les deseamos una muy feliz jornada de merecido descanso y homenaje. Desde la Asociación de Radios del Interior para sus emisoras afiliadas y cuando estamos comenzando a promediar la jornada de este martes 22 de septiembre, iniciamos el desarrollo de la información adelantada en titulares.
3: La subsecretaria de Relaciones Exteriores, Valeria Suscasi, confirmó que Uruguay accedió a solicitar a China la cesión de la parte no utilizada de su cuota de carne vacuna para 2026 a Brasil y Australia, luego de que el presidente brasileño Luis Inácio Lula da Silva agradeciera públicamente el gesto tras su reunión bilateral con el presidente Yamandú Orsi en Nueva York. La jerarca explicó que Uruguay cubrió hasta el momento el 31% del cupo de 324.000 toneladas asignado por el gobierno chino a fines de 2025, señalando que la decisión final sobre la transferencia de toneladas recae en las autoridades del país asiático y asegurando que la medida no compromete el uso futuro de la cuota ni el abastecimiento de la industria nacional para el corriente año. Por su parte, el ministro de Ganadería, Agricultura y Pesca, Alfredo Frati, afirmó desde Italia no estar al tanto del asunto y consideró lo anunciado por el mandatario brasileño como una novedad, al tiempo que, desde el Poder Ejecutivo, se remarcó que las altas cotizaciones internacionales y la apertura de nuevos mercados como la Unión Europea dificultaban el cumplimiento total.

0: cena con referentes empresariales estadounidenses organizada por la American Society Council of the Americas.
1: Mañana miércoles mantendrá una audiencia con el director global de asuntos gubernamentales y política pública de Google, Karam Bhatia. Participará en la cumbre de Urupavol con los presidentes de Paraguay y Bolivia y asistirá a un encuentro sobre delincuencia organizada en
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1: ¿Qué tal, amigos? Comenzamos a informar en este miércoles 23 de septiembre de 2026, saludando a CX-237, emisora latina FM de Paysandú, que hoy cumple sus 31 años. ¡Felicidades!
2: Aquí están los titulares de las principales noticias de esta edición de Inforrami.
1: El Senado aprobó la rendición de cuentas con los votos del Frente Amplio y la norma regirá desde el 1 de enero de 2027.
0: Sin acuerdo entre Terminal Cuenca del Plata y el sindicato, el Ministerio de Trabajo elabora una propuesta técnica para destrabar el conflicto portuario.
1: El presidente Yamandú Orsi mantiene hoy reuniones con Google, Urupavol y el presidente de Chile en Nueva York.
0: El sector cárnico del Mercosur negocia una propuesta con Cancillería para repartir la cuota de carne bovina con la Unión Europea.
1: La Junta Departamental de Soriano solicitó la intervención del Tribunal de Cuentas para auditar la contratación de talleres mecánicos por 3,5 millones de dólares.
0: La DGI notifica a trabajadores independientes por inconsistencias detectadas entre el IVA compras y el IVA ventas.
1: El gobierno mantiene la reducción del IMESI a las naftas en zonas de frontera para equiparar precios con Argentina y Brasil.
0: La organización tecnológica Praxis anunció una inversión de 1,000 millones de dólares en el proyecto Más Colonia.
1: El gobierno presentó Siga Innovación, una garantía crediticia con bonificación del 50% para MIPYMES.
0: El senador Sergio Botana defendió el accionar del Partido Nacional frente al narcotráfico y cuestionó al Frente Amplio.
1: Un hombre de 71 años falleció en Soriano tras ser atacado por un enjambre de abejas mientras realizaba tareas de campo.
0: Un hombre fue condenado a 30 años de cárcel por el homicidio de una mujer a la que disparó e incendió en Maldonado.
1: La justicia condenó a más de 2 años de prisión a un hombre por cometer abuso sexual contra 2 niñas en Tacuarembó.
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2: Desde la Asociación de Radios del Interior para sus emisoras afiliadas y cuando estamos comenzando a promediar la jornada de este miércoles, iniciamos el desarrollo de la información adelantada en titulares. La Cámara de Senadores aprobó de forma definitiva la rendición de cuentas con los votos exclusivos del Frente Amplio, asegurando su entrada en vigencia para el 1 de enero de 2027. Luego de una extensa jornada de debate, el oficialismo sancionó sin modificaciones el texto proveniente de la Cámara de Diputados con 17 votos en 30. Entre las principales disposiciones, la norma crea la Agencia Nacional para la Gestión de Inmuebles Estatales y transforma el Instituto Nacional de Rehabilitación en un servicio descentralizado bajo el nombre del Instituto Nacional de Reinserción. Asimismo, en el área social se establece la Asignación Única para la Infancia y la Adolescencia, prestación unificada que se abonará

0: prioritariamente mediante tarjeta del Banco de Previsión Social para preservar la devolución del IVA y dinamizar el comercio.
1: El presidente Yamandú Orsi cumple hoy miércoles una intensa agenda en Nueva York en el marco del 81º periodo de sesiones de la Asamblea General de las Naciones Unidas. Orsi brindará su discurso oficial mañana jueves ante el plenario de la ONU y concluirá sus actividades el viernes con un encuentro con el secretario general del organismo, Antonio Guterres. Durante la jornada de hoy, el mandatario uruguayo mantiene una reunión de trabajo con Karan Bhatia, director global de Asuntos Gubernamentales y Política Pública de Google. Asimismo, participa en la cumbre del bloque Europabol, junto a los presidentes de Paraguay, Santiago Peña, y de Bolivia, Rodrigo Paz, con el objetivo de coordinar proyectos de logística y conectividad regional. La agenda de hoy incluye también un encuentro bilateral con el presidente de Chile, José Antonio Kast, centrado en el combate a la delincuencia organizada internacional. En las jornadas previas, Orsi mantuvo una reunión bilateral con el presidente de Brasil, Luis Ignacio Lula da Silva, quien le agradeció la cesión del excedente de la cuota bovina uruguaya a China, al tiempo que abordaron obras de infraestructura, combate a la desinformación y la regulación de apuestos en línea. El jefe de Estado uruguayo intervino además en un diálogo presidencial sobre inteligencia artificial y participó anoche en una cena de trabajo con inversores de la American Society.
0: El Ministerio de Trabajo descartó decretar la esencialidad de los servicios portuarios y ratificó la negociación tripartita como la única vía para resolver el conflicto en la terminal de contenedores del puerto de Montevideo. Luego de una reunión de 4 horas celebrada en la jornada de ayer martes, sin alcanzar un acuerdo entre Terminal Cuenca del Plata y el sindicato, el ministro Juan Castillo anunció que el gobierno elabora una nueva propuesta técnica que será presentada hoy miércoles.
2: Hay preocupación de recibo de las contrapartes, pero no coincidencias en cómo se podría estar resolviendo. No son coincidentes la demanda de uno o la flexibilidad de una parte con las posibilidades de la otra. Por tanto, diciéndole que vamos a hacer algunas consultas con otros integrantes del Poder Ejecutivo, a los efectos de mañana poder alcanzar una propuesta de acercamiento tanto a la empresa como al sindicato, de manera tal que nos permita mantener el ámbito de discusión y de negociación abierta, dejar en suspenso las medidas que se venían realizando para propiciar esta discusión y volver el día viernes a una tripartita donde finalmente ver si allí alcanzamos el consenso.
0: Las diferencias centrales se concentran en la cantidad de jornales asegurados, las partidas económicas solicitadas por los trabajadores y la vigencia del convenio colectivo. De todas maneras, el sindicato mantiene la medida de paro con Asamblea Nacional prevista para mañana jueves desde las 8 de la mañana. Por su parte, las cámaras empresariales expresaron su preocupación por el impacto de las interrupciones operativas, señalando que en lo que va del año ya se acumularon 44 días con servicios afectados en el puerto.
1: El sector privado de la industria cárnica del Mercosur se reunirá esta semana con las autoridades de la Cancillería uruguaya para avanzar en una propuesta sobre la distribución de la cuota de carne bovina acordada en el Tratado Comercial con la Unión Europea. El paso siguiente consistirá en presentar la postura nacional en el encuentro del Foro Mercosur de la Carne, programado para el jueves de la próxima semana. Mientras no exista un criterio definitivo, las ventas se gestionan mediante el sistema de asignación por orden de llegada. La Federación de Asociaciones Rurales del Mercosur alcanzó un principio de entendimiento para dividir el contingente en 3 partes iguales: un tercio según los antecedentes de exportación de 2026, un tercio distribuido en pares iguales entre los socios y el restante mantenido por orden de llegada. A su vez, se analiza la posibilidad de que Brasil ceda temporalmente su cupo a los demás integrantes del bloque debido a la inhabilitación sanitaria que enfrenta para exportar a la Unión Europea.
0: La Dirección General Impositiva comenzó a notificar a trabajadores independientes que prestan servicios personales tras detectar inconsistencias entre el IVA compras y el IVA ventas declarado. El organismo explicó que estos desajustes pueden indicar la omisión de ingresos o la deducción de créditos fiscales no admitidos por la normativa vigente. Las comunicaciones se envían a través de la bandeja de comunicaciones de la DGI para que los contribuyentes revisen su situación y realicen las correcciones correspondientes. Quienes no regularicen los desvíos señalados podrían sufrir modificaciones en su calificación de riesgo tributario y quedar expuestos a inspecciones presenciales o entrevistas en las oficinas del fisco.
1: La Organización Tecnológica Internacional Praxis confirmó la elección de Uruguay para desarrollar su primer proyecto urbano a escala de ciudad en Más Colonia, con una inversión estimada en 1.000 millones de dólares durante los próximos 3 años. La iniciativa está vinculada al desarrollo de inteligencia artificial y reúne a emprendedores, investigadores, artistas e inversores con el objetivo de proyectar comunidades adaptadas al avance de la tecnología en el trabajo y la economía. Esta primera etapa se instalará en la urbanización impulsada por el empresario Eduardo Bastita en las cercanías de Colonia del Sacramento. Los recursos anunciados por la empresa se destinarán a la construcción de viviendas, infraestructura, servicios hoteleros, áreas comerciales y espacios de desarrollo cultural, previéndose la instalación de los primeros integrantes de la comunidad para mediados de 2027.
0: El ministro de Educación y Cultura, José Carlos Maía, planteó la derogación del artículo 127 de la Ley de Urgente Consideración, el cual fija la obligatoriedad de cursar la educación inicial, primaria y media en el país. El secretario de Estado afirmó que resulta imprescindible reforzar el marco legal para asegurar que la formación ciudadana se desarrolle dentro del sistema educativo general bajo valores colectivos. El planteo surgió luego de que la Suprema Corte de Justicia desestimara un recurso de casación interpuesto por la Administración Nacional de Educación Pública ante el caso de una familia de la comunidad menonita de Florida que optó por educar a sus hijos en el hogar en lugar de enviarlos a la escuela local.
3: Lo que sí creo es que a la sociedad uruguaya necesita que la educación en lo público o en lo privado sea un rol fundamental en la formación de ciudadanos y en los aprendizajes. Entiendo que el camino es derogar ese artículo que estaba en la LUC para que se vuelva a lo que las normativas legales estaban vigentes. Por ejemplo, en el Código de la Niñez y la Adolescencia se hablaba de la importancia de lo que son las instituciones educativas en la formación de las personas. Y, a ver, ni más ni menos se trata de que las posibilidades de desarrollo de una persona se den en un contexto educativo común.
0: El gobierno mantiene la reducción del IMESI para las naftas en estaciones de servicio cercanas a la frontera. Presentaron el nuevo instrumento financiero denominado Siga Innovación. El diputado del Partido Nacional, Federico Casareto, cuestionó el proyecto de abastecimiento de agua en Casupá. En Soriano, la Junta Departamental aprobó solicitar la intervención del Tribunal de Cuentas por la contratación de talleres mecánicos externos que realiza la Intendencia. El director de puertos, Jorge Gandini, descartó cualquier vinculación con las maniobras de lavado de activos investigadas en el marco de la operación Trazador. Su colega de partido, Sergio Botana, defendió el accionar del Partido Nacional frente al combate al narcotráfico y cuestionó la postura histórica del Frente Amplio ante la delincuencia organizada. Varias noticias de la crónica policial y un completo reporte meteorológico son temas que destacamos también para la segunda parte de Inforrami de este miércoles.
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2: Retomamos la información con noticias que interesan a todo el país en la edición de este miércoles del informativo de la Asociación de Radios del Interior.
3: El gobierno mantiene la reducción del IMESI para la venta de naftas en estaciones de servicio cercanas a los pasos de frontera terrestre con el objetivo de equiparar los precios con Argentina y Brasil. El beneficio alcanza a estaciones ubicadas hasta un radio de 60 kilómetros en los pasos fronterizos habilitados. Para aquellas situadas entre los 20 y los 60 kilómetros, corresponde la mitad del descuento que se aplica dentro de los primeros 20 kilómetros. La rebaja vigente alcanza el 22% en la frontera con Argentina y el 32% en los pasos con Brasil, cifra que se revisan de forma mensual. El descuento rige únicamente para consumidores finales que abonen de manera presencial con medios de pago electrónico locales, quedando excluidos los pagos en efectivo. La medida establece un límite de 50 litros de nafta Super 95 SP por operación y un tope mensual de 600 UI por persona, acreditándose la devolución directamente a través de la institución emisora de la tarjeta o medio de pago utilizado.
2: El Poder Ejecutivo presentó un nuevo instrumento financiero denominado SIGA Innovación, diseñado para facilitar el acceso al crédito bancario a las micro, pequeñas y medianas empresas que desarrollen proyectos de innovación. La herramienta otorga una reducción del 50% en la comisión del uso de la garantía y ofrece una cobertura de hasta el 70% del monto total del préstamo solicitado. Las garantías emitidas tendrán un tope máximo de 1.200.000 unidades indexadas o su equivalente en moneda nacional o dólares, con un plazo de cancelación de hasta 72 meses. La propuesta fue elaborada en forma conjunta por el Ministerio de Economía y Finanzas, la Agencia Nacional de Desarrollo, la Agencia Nacional de Investigación e Innovación, el Sistema Nacional de Garantías y Uruguay Innova, con el fin de fortalecer el respaldo financiero del sector productivo.
3: El diputado del Partido Nacional, Federico Casareto, cuestionó el proyecto de abastecimiento de agua en Casupá tras la comparecencia del ministro de Ambiente, Edgardo Ortuño, en el ámbito parlamentario. El legislador sostuvo que dicha obra presenta riesgos técnicos y consideró que existen alternativas más viables para asegurar el suministro a la población. En ese sentido, señaló la propuesta de Arasati como una opción de menor impacto ambiental y mayor seguridad operativa. Casareto ratificó que su colectividad política continuará reclamando la revisión de los planes actuales y el análisis de iniciativas que cuenten con un respaldo técnico más amplio por parte de las autoridades.
4: Nosotros, obviamente, seguimos insistiendo que este no es el mejor proyecto. Ratificamos que lo que exige la CAF es porque existían estos problemas. Por lo tanto, vamos a seguir insistiendo hasta que tengamos fuerzas de que el proyecto tiene que ser de la mayor fuente de agua potable, de la quinta que hay en el mundo, como es el Río de la Plata. Aquí se argumenta de que esto estaba en el programa de gobierno del Frente Amplio. Oh, esto es una propuesta de gobierno, vamos a cumplirlo. Bueno, ¿cuántas propuestas de gobierno del programa de Frente Amplio se han dejado por el camino? Para empezar, nada más, el tema de no crear o aumentar impuestos. Por lo tanto, nosotros vamos a insistir en que esto es un error y que acá el único proyecto que sigue estando con estudio de impacto ambiental aprobado y sin ninguna observación de la CAF es el proyecto de Arasati, que yo creo que hoy estamos todos proclives a que deberíamos correrlo incluso a Juan Lacase por esos riesgos que se argumentaron en algún momento de algún día que pueda haber agua salada.
2: La Junta Departamental de Soriano aprobó por unanimidad solicitar la intervención del Tribunal de Cuentas para auditar la contratación de talleres mecánicos externos por parte de la Intendencia entre julio de 2021 y julio de 2026. La resolución surgió a raíz de un pedido de informes que reveló la concentración de $3.400.000 en solo 6 talleres de mantenimiento, con asignaciones que alcanzaron los $983.000 para una sola firma. La bancada del Frente Amplio impulsó la medida, presentó una denuncia anónima ante la Junta de Transparencia y Ética Pública y promovió un nuevo llamado a sala al intendente Guillermo Besossi. Desde la oposición señalaron inconsistencias en la ubicación declarada de los talleres e irregularidades edilicias vinculadas a jerarcas comunales, mientras que desde el Partido Nacional argumentaron que los señalamientos responden a interpretaciones erróneas y respaldaron la revisión técnica de las contadurías delegadas.
3: La Iglesia Católica confirmó que el Papa León XIV celebrará una misa en la Plaza Asamblea de la ciudad de Florida el próximo 8 de noviembre, en el marco de la festividad y peregrinación nacional hacia la Virgen de los 33. La organización prevé una asistencia cercana a las 50.000 personas, por lo que la capacidad de alojamiento en la capital departamental y zonas adyacentes se encuentra totalmente colmada. El obispo de la diócesis de Florida y Durazno, Monseñor Alfonso Bauer, destacó la trascendencia de la ceremonia religiosa y remarcó la significación que representa esta visita papal para toda la comunidad local y nacional.
5: Los encargados del Vaticano, digamos, los encargados de los viajes papales, son los que llevan adelante y concretan cuál es el cronograma a desarrollarse, ¿no? Aquí en Florida es el 8 de noviembre, que es el día de la Virgen de los 33, la patrona del Uruguay. Mejor imposible, ¿no? Es el día donde siempre se peregrina aquí con todos los obispos y delegaciones de todo el mundo, y esa misa va a estar encabezada por el Papa León, ¿no? Él llegará a la ciudad, saludará también a las autoridades civiles desde aquí, luego se trasladará a la catedral, y a eso de las 10:30 poder celebrar la misa con todo el público presente, con los obispos de aquí, de otros lados, religiosos, religiosas, y todo el público en general.
2: El director de la Administración Nacional de Puertos, Jorge Gandini, descartó cualquier vinculación con las maniobras de lavado de activos investigadas en el marco de la Operación Trazador, la cual derivó en la condena de un asesor político. En conferencia de prensa, el jerarca aclaró que ni él ni su esposa recibieron citaciones judiciales o policiales, y explicó que el individuo condenado era simplemente un cliente habitual del local de pagos propiedad de su cónyuge, donde abonaba facturas de construcción y previsión social. Gandini calificó las versiones periodísticas y políticas como irresponsables y enfatizó que la totalidad de los movimientos comerciales del establecimiento se encuentran debidamente documentados.
6: Por lo tanto, nosotros estamos en condiciones de documentar todo lo que estamos diciendo. Todo y absolutamente. Lo que se hace y lo que no se hace. Allí está registrado. Acaba de pedir mi señora un informe del oficial de cumplimiento de todo este largo tiempo, porque sabemos que no hay apartamentos, pero tendremos un informe oficial. Quiero decir que...
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8: Es la hora 1:30. La temperatura es de 15 grados y la humedad del 45%.
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1: Son las 2 de la tarde en punto. La temperatura es de 16 grados y la humedad del 44%.
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1: Hola, ¿qué tal? Muy buenas tardes. El placer y gusto enorme en saludarlos, Bienvenidos a la tarde de la 100. Hasta las 4, hasta las 16 vamos, música, comunicación, noticias, el horóscopo y mucho más en la tarde, Las noticias, las que hacen el diario vivir de la ciudad, la zona, el país y el mundo, este loco mundo en que habitamos, El horóscopo, te podés comunicar, solicitar tu signo, qué nos deparan los astros en la jornada de este miércoles. El miércoles 23 de septiembre 2026, Un nuevo aniversario, de la desaparición física, Ya hace décadas, de nuestro prócer José Gervasio Artigas, allá en Paraguay. 23 de septiembre 1850, no sé, me equivoco, me corrige ya, 23 de septiembre 2026, en un nuevo aniversario de la desaparición física del prócer de los orientales. La tarde de la 100 ha hecho camino al andar en esta jornada del miércoles con 16 grados de temperatura, 44 el porcentaje de la humedad. Paul McCartney, No More Nights, No Más Noches Solitarias, en 1984. Vamos arriba, comenzamos la tarde.

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1: El comienzo de la tarde de la Siega. En este miércoles 23 de septiembre 2026, la tarde de la Siega. 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Simone, sub medida, sus, mi medida, sub medida, Simone, tarde de tu otra mitad. 092-104-995, 100.1, tu otra mitad desde Paso de los Toros, Uruguay. Hasta las 4 de la tarde vamos en música, comunicación, noticias, el horóscopo y muchas novedades. La tarde de la Siega. Andy Williams. Para otro buen tema, buen éxito, No puedo quitar mis ojos de ti, Andy Williams.

0: Lo compartíamos, lo disfrutamos en la tarde de la Sierra, con toda la música, la comunicación junto a ustedes, ¿eh? Andy Williams pasaba en la tarde. No puedo quitar mis ojos de ti. 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Imperio Moda, hablando de Imperio Moda, hoy estamos de cumpleaños, ¿eh? 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La tarde de la cena, hasta las 4 vamos.
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La música en la tarde de la CIE, de Marc Anthony. Para este muy buen tema, buen éxito, 2010, Marc Anthony, ¿y cómo es él? 092-104-995, te vas comunicando en la tarde, gente que se va comunicando, signos que van solicitando, novedades, cumpleaños, como decíamos, el de Claudia, sí, allá por Imperio Modas, en la tienda del barrio, felicidades. 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En la tarde de la cena, hasta las 4, vamos, hasta las 16. Con el placer y el gusto de siempre te acompañamos, Algunos títulos, algunas novedades para ir desmenuzando en la tarde. Yamandú Orsi confirma que se reunirá con el CEO de Praxis. Uruguay generó un nuevo polo de atracciones. Sí, Uruguay con todo, ¿no? Colonia Express llegó a un acuerdo de palabra con la ANEP para que la empresa pueda operar en el puerto de Montevideo. Sí. Asesor del edil nacionalista acordó con la fiscalía antes de que llegaran los resultados de la pericia a su teléfono. Sí. ¿Qué más tenemos? Uruguay en los Juegos Odesur 2026. Sí. Valentín Soca ganó el oro en atletismo, el fútbol femenino logró bronce y Paola Silva y Luciana Winan sumaron placa en ciclismo. ¿Qué tal? Delcy Rodríguez, la Wicca Delcy Rodríguez, claro que sí. Sí, tuvo su primer cara a cara con Donald Trump, mientras María Corina Machado denuncia que le impiden volver a Venezuela. Novedades, ¿no? Sí, Mario Lubetkin, desde la ONU. Uruguay debe ser un actor activo en la agenda internacional, ¿eh? Sí, ¿qué más tenemos? Diego Forlán habló antes de debutar como DT de la selección uruguaya ante Japón. La obligación que siente con Uruguay y su análisis del Mundial 2026. Sí, muchas novedades, Cuánta música, cuánta comunicación la tarde de la cena. Hasta las 4 vamos, Ya te cuento algo más del tiempo también, mientras escuchamos al españolísimo Yango, esa cobardía.

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1: Y lo compartíamos, lo disfrutamos en la tarde. Buen tema, buen éxito. Bien arriba en la tarde y estaba Django, el españolísimo, claro, Para otro muy buen tema, Django y esta cobardía,
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1: de Paso de los Toros, Uruguay, 100.1 tuvo otra mitad, En la jornada de este miércoles 23 de septiembre 2026, Pasan 28 minutos de la hora 14 hasta las 16. Después de las 3, no te olvides el horóscopo, ya podés ir solicitando tu signo, ya podés ir solicitando tu signo, Que nos deparan los astros para la jornada, 654-1098. Buenas tardes, Horacio. Soy del signo de Acuario y un tema de Franco Simone para Alberto, como todos los días. Notable. Sí, espectacular. Terminación 139-091. A ver qué tenemos por acá. Miró. Pintura, brocha. Sí, ¿qué más? Espectacular frente. ¿Qué frente? Sí. Hola, Horacio. Acá estamos en las alturas. Palo y palo con la 100.1. Notable. Saludito para el amigo Robert. Está arriba. Así que, ¿qué está dando? Membrana. Membrana líquida. Espectacular. Impresionante. Tenga cuidado. ¿Se aseguró? No va a caer. Amigo Robert, del signo de Escorpio. Exacto. 139-091. Dele brocha nomás, La tarde de la 100. Te acompaño. No, no hay que caer. Pinte con cuidado.

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1: Son las 2:30. La temperatura es de 15 grados y la humedad del 46%.
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toda la música, toda la comunicación, en la tarde de la 100. Paul McCartney y No More Nights, No Más Noches Solitarias, en 1984. Gente que se va comunicando, dice por allí, Armando está contento, dice, con la primavera, ¿eh? Canta solo y se ríe, estará pensando alguna, no sé, algo bueno o alguna maldad. No, él piensa todo bueno, ¿eh? Sí, se lo puedo corroborar y garantizar totalmente, ¿eh? Sí. Con el orillo y la marca de la seriedad del amigo Armando, estará pensando algo muy bueno. No piensa en nada, en lo malo, ¿eh? Sí, el saludito enorme para Armando, el saludito para el Chilo Maldonado, que están por allí

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1: Junto a la música y la comunicación, la tarde de las 7, ya estaba la presencia de Emilio Santiago, samba de verano, ¿eh? Sí. Ahí estaba, sonando para ustedes en esta hermosísima jornada del miércoles, ¿eh? Impresionante, ¿no? Gente que se va comunicando. Precioso día de primavera, como dice el amigo Walter allá por Lares Fernandino. Dice, buenas tardes, Horacio Artemio Costa, ¿eh? Notable, espectacular. Acá descansando, ya que Mel partió rumbo a Montevideo. Notable, espectacular. Un abrazo grandote. Gracias por estar. Y allí una foto espectacular con una panorámica excepcional de la capital fernandina y el sol en un celeste espléndido. Impresionante, ¿no? La tarde de la 100, te lo cuenta, ¿eh? Y la gente desperdigada por distintos lares. La tarde de la 100, ¿eh? Hasta las 4 vamos, ¿eh? Hasta las 16. Con el placer y el gusto de siempre, ¿eh?

Y lo compartíamos, lo disfrutamos en la tarde, Andrés, Andrés Calamaro, y esto que es 5 minutos más, minibar. La tarde de las 100, ¿eh? 092-104-995, después de las 3, el horóscopo, los signos que ya van solicitando, te cuento más, ¿eh? ¿Qué más te cuento, eh? Meteorólogo anunció lluvias para los próximos días y anticipó, atenti que anticipó un domingo, entre comillas, espantoso en todo el país. Los detalles ya te los cuento, ¿eh? Rami se refirió al fin de semana del patrimonio, ¿eh? Sí, que se celebrará el sábado 3 y domingo 4 de octubre. Sí, impresionante, ¿sí? El meteorólogo Guillermo Ramis adelantó que las lluvias regresarán a Uruguay durante los próximos días, ¿eh? Aunque inicialmente serán de escasa entidad. Y puso especial atención en lo que puede ocurrir durante el fin de semana del próximo... Sí, y del patrimonio. El fin de semana del patrimonio es muy importante, el sábado 3 y domingo 4 de octubre. Según afirmó este miércoles en Informativo Sarandí, los modelos actuales muestran un panorama especialmente complicado para el domingo. El domingo es espantoso, aseguró y anticipó impresionante lluvia en todo el país, ¿eh? Para los próximos días, en tanto, Ramis prevé algunas precipitaciones hacia el final del domingo y lluvias el martes, aunque aclaró que los acumulados serían bajos. El meteorólogo también advirtió que este miércoles se registraron heladas tardías en distintos puntos del país, con especial incidencia de las heladas agrometeorológicas, ¿eh? Sí, complicado, ¿sí? La tarde de las 100, ¿eh? Desde Paso de los Toros, Uruguay, ¿eh? Sí, saludito para el amigo Alberto, que está por allí, del signo de Acuario, el Chelo, que es del Leo, Armando, que es de Cáncer, Daniel, que es de Cáncer también, ¿sí? Escorpio, el amigo, ¿sí? Robert, y así, cuánta gente que se va comunicando en la tarde, ¿eh? La tarde de la 100, desde Paso de los Toros, Uruguay, ¿eh? Maldonado presente, allí el amigo Walter Quevedo, ¿eh? Que dice, está descansando a esta hora, disfrutando. Nos manda una foto espectacular. Y ya terminó su licencia, su descanso. Mel partió rumbo a Montevideo, dice. Notable, espectacular en la tarde de la 100.

Con toda la música, toda la comunicación, la tarde de la cine, hasta las 4 vamos, ¿eh? Hasta las 16, ¿eh? Con el placer y el gusto de siempre te acompañamos, ¿eh? 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En esta hermosa jornada, 15 grados de temperatura, 46 el porcentaje de la humedad, 51 minutos pasan de las 14 y hasta las 4 de la tarde vamos, ¿eh?

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0: Con toda la música, la comunicación, españolísimo Julio Iglesias y Pedro Vargas, felicidades. Felicidades para todos los que estén de cumpleaños, aniversarios, cuántas novedades. Y felicidades en esta primavera 2026, impresionante. Julio Iglesias, Pedro Vargas, felicidades. Gente que se va comunicando, dice por allí, 139-091. 139-091, una foto por acá, a ver. Impresionante, sí. No me diga que ya terminó de pintar, sí. Volcó la pintura así en el balde y después una escoba y desparramó todo. Digo, pregunto, porque tan rápido, ¿no? Y bueno, suele suceder. 469 de un 092 dice: hola, Horacio, ¿cómo estás? Muy, pero muy bien. Un saludo a la mayor audiencia desde el ventoso Carrasco, ¿eh? Si podés pasarme un tema de Vilma Palma y Vampiros, ¿eh? Mojada, sé que sé. Gracias, notable, espectacular, ¿eh? No, mojada, ahí está. Vilma Palma, Evampiro, mojada. Sé que sé, dice Danielito, impresionante, ¿eh? Sí. Hola, buenas tardes, Horacio. Lindo día, acá transitando por Ruta 5 rumbo al norte. Dice, mucho tránsito, muchísimo tránsito, dice. Pasá el signo de Libra, el saludito para el amigo Raúl, ¿eh? Un abrazo grandote, Raúl. 838 de un 099. Dice, transitando por Ruta 5 rumbo al norte, ¿eh? Sí. Mucho tránsito, bueno, maneje con mucho cuidado, mucha precaución, ¿eh? Exactamente. Y el signo de Libra nos pide el amigo Raúl. Un abrazo grandote, Raúl. Y su pequeña anda volando, impresionante. Vio las transmisiones, estuvo presente en alguna, no lo vi, pero en una de esas usted estuvo presente en alguna transmisión a través de, sí, que realizamos días atrás de la, sí, sí, la Semana Benedetti, ¿no? Impresionante, rompiendo todos los esquemas, ¿eh? Impresionante, ¿eh? Una voz espectacular, una banda sensacional, ¿no? Espectacular, impresionante. Saludito, el amigo Raúl, ¿eh? Rumbo al norte.

El saludito enorme para el amigo José, un tal José Alfredo, dijo el doctor, ¿eh? Sí. Un doctor, ¿usted conoce? Sí. Comentarista, relator, venta publicitaria, in the mice, ¿eh? Sí, sí, sí. Exactamente. Conocido como el 52, sí, conocido. El doctor, sí, conocido como el 52, ¿eh? Relator, comentarista, locutor comercial. El saludo para José Alfredo y Marita, que están almorzando a esta hora de la tarde y disfrutando, ¿eh? Sí. Saludito, José Alfredo. El saludito para Marita también, que nos están acompañando en la tarde de la 100.

0: Compartíamos, lo disfrutamos en la tarde, ¿eh? Sí. Después le cuento más.
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2: Son las 3 de la tarde en punto. La temperatura es de 15 grados y la humedad del 46%.
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toda la música, toda la comunicación, la tarde sonríe Marita y el Fata, ¿sí? Un tal José Alfredo, 52, dice, pues, 52, no, no, sí, sí, tenga cuidado porque hasta, sí, le saca la cocina, ah, sí, sí, la deja sin cocinar, exactamente, sí, para el costadito, sí, para el costado locutor, para el costado relator, para el costado comentarista, y después sería para el costado cocinera, también, él es así, sí. Mire que él aprende mirando nomás. Sí, exactamente. La tarde de la Ciel, ¿eh? 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Teleaudio Shop y ustedes. Hay gente que se va comunicando, dice. Cuánta música, cuánta comunicación en la tarde de tu otra mitad.

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Así pasaba Extraño Ser, Man Ray, a puro rock argentino, Man Ray y Extraño Ser. ¿Cómo anda? Sí, el amigo Raúl transitando rumbo al norte, ruta nacional número 5, mucho tránsito, dice. Signo de Libra, saludito para Héctor y Raúl, mira vos, ruta 5, ruta 20 también nos acompaña en la tarde. El saludito para Gloria y José Luis, el departamento de Durazno, dice. Signo de Libra, notable, espectacular, ¿eh? Sí. Andresito Posadas también, del signo de Libra. ¿Cómo anda Libra? ¿Cómo anda la gente de Libra en este miércoles 23 de septiembre 2026? Sí. Libra, atento, Libra. ¿Libra o no Libra? Pregunto. La fuerza y la debilidad se alternan por periodos. Ten cuidado, Libra, porque todo tipo de conflicto o amenaza puede constituir un freno para tus proyectos, Libra. Piensa, piensa bien y largamente antes de involucrarte en un riesgo financiero. Hoy los astros no están a tu favor, Libra. Sí. Hoy te atrapará la inspiración donde sea que la encuentres. La meditación te ayudará a mantenerte en el camino equilibrado y feliz, mi amiga, mi amigo del Libra, y en el amor, frustraciones a la vista. No sabes muy bien cuál es la situación actual de tu vida, sí, de tu vida. Y dudas demasiado del amor, dudas demasiado del amor, mi amiga, mi amigo de Libra. El saludito para la gente de Libra, ¿eh? Bueno, más saluditos en la tarde. Dice por allí 469-092, dice... Horacio, ¿cómo estás? Muy, pero muy bien. Un saludo a la mayor audiencia desde el ventoso Carrasco, ¿eh? Si podés, pasame Vilma Palma e Vampiros, ¿sí? Notable. ¿Cómo que no vamos a poder? Mire, si no vamos a poder, si no, lo cantamos igual. Vamos arriba, ¿eh?

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1: Lo compartíamos, lo disfrutamos en la tarde. Vilma Palma e Vampiros. Mojada. Danielito, ya por Carrasco. ATC, Daniel, sí está muy fuerte el viento. Sí, ATC, exactamente. Sí, sí. Porque si no, el viento lo puede llevar muy lejos, ¿eh? Tenga cuidado. Vilma Palma e Vampiros y Mojada. La tarde de la 100, ¿eh? Gente que se va comunicando en la tarde, ¿no? Vamos al signo de Acuario, el amigo Alberto. ¿Está descansando, Alberto? Pregunto. El amigo Alberto dice, soy del signo de Acuario. Ya pasó Libra, ¿no? ¿Cómo le salió Raúl? Manejando, al volante. Sí, rumbo al norte. ¿Ya habrá llegado a destino? Pregunto. Acuario, ¿cómo anda la gente de Acuario? Alberto de Acuario. 843 del 099 de Acuario, ¿eh? O sea, acá estoy junto a mi media naranja, disfrutando la tarde de la 100 y, por supuesto, el signo de Acuario. ¿Cómo que no? Ahí va el signo de Acuario, impresionante. Tarde espléndida, al solcito o espléndida. En la sombra puede ponerse un poquito fresquita, ¿no? ¿Es así? ¿Puede ser? Acuario, ¿cómo anda la gente de Acuario? Acuario, recibirás grandes reclamos. Revisa tus relaciones anteriores, ¿eh? Puede que no hayas hecho todo con la debida corrección, ¿eh? Acuario, si piensas en invertir en asuntos domésticos, pídele consejo a alguien en quien confíes, porque puedes caer en una trampa, Acuario. Debes disminuir con los excesos. A veces el malestar general no te deja moverte con la libertad que requiere este momento de tu vida, Acuario. Y en el amor, Acuario. ¿Cómo anda la gente de Acuario en el amor? Si estás jugando a varias puntas, Acuario, a varias puntas amorosas, al mismo tiempo, debes tener especial cuidado el día de hoy, ¿eh? Te están vigilando las cámaras, sí, las cámaras están expectantes. En la tarde de la 100 te contamos, ¿eh? Sí. Dice por allí 621-092, ¿eh? Buenas tardes, ¿me podés pasar el tema Verónica de Cristian Castro? Gracias, 621 del 092. Cristian Castro, Verónica.
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tarde de la 100. Con toda la música, toda la comunicación, la tarde de la 7, década de los 80, ¿no? Comienzo de la década del 80, sí, ahí está, espectacular, ¿eh? ¿Quién? ¿Quién? Uno de los grandes teleteatros de la televisión, ¿no? La pantalla chica, como se decía. O se dice todavía, ¿no? Sí. Cristian Castro y esto que es Verónica, ¿eh? ¿Cómo se llamaba el...? Sí, ¿cómo se llamaba? Sí, exactamente. ¿Cómo se llamaba? ¿Usted qué lo pide? ¿Usted qué lo pidió? 621 del 092, que lo pidió Verónica de Cristian Castro. ¿Usted qué lo pidió? Sí, ¿cómo se llamaba el...? La novela, teleteatro, no sé, sí, sí, un teleteatro espectacular, impresionante, de los mejores que he visto, ¿no? Sí, de los mejores, si no el mejor, exacto. Década de los 80, comienzo de la misma, ¿no? Sí, exactamente. Usted no, Danielito, usted ya sabe cuál es, sí. Usted, un tal José Alfredo, Fatalini, usted Marita, sí, recuerdo. ¿Cómo es que no lo va a recordar? Impresionante, ¿no? La tarde de la 7, te lo cuenta. 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Cuánta gente que se va comunicando, dice por allí, Danielito, ¿qué dice Danielito? Ah, se ríe nomás, Danielito. ¿Recuerda el teleteatro? Sí, pregunto. ¿Usted lo recuerda? Usted que si pide el tema es porque lo recuerda el teleteatro, sí, sí. Exactamente, a ver por acá, 104 de 092, dice, buenas tardes, ¿puede pasar cáncer? Gracias, saludos, notable, Armando. Soy Armando, que dice que anda cantando, le ha caído muy bien la primavera 2026, ¿eh? De música ligera, Soda Estéreo.

Vio cómo, sí, vio que la revancha está a la vuelta de la esquina, Danielito. Y vio que usted siempre dice, ¿cómo es que tiene el dicho suyo? A ver, que lo voy a buscar por acá. Cualquiera decís, sí, cualquiera decís. No. Lo que usted sí que dice cualquiera, 1982, el rostro del amor. ¿Rostro tiene usted? Sí, exactamente. Cualquiera dice. ¿Cómo es que dice usted? Cualquiera decís.

Toda la música, la comunicación, la tarde de las 7. La música ligera, Soda Stereo, en la tarde de las 7. No, cualquiera decís, Danielito, como dice usted, ¿no? Tiré un facto, dice, sí. Tiré un facto, nada, exactamente. 621 del 092, que lo solicitó al tema, también de Verónica. Soy Verónica, de Cristian Castro, ¿eh? No me acuerdo, no se llama, no me acuerdo, ¿eh? Sí. Es que diga la verdad, sea sincera, así, ponga la sinceridad sobre la mesa y escriba con sinceridad. No, porque dice, no me acuerdo, no se llama, no me acuerdo, ni no se acuerda. Es que no sabe exactamente, yo se lo voy a decir. Comienzo de la década del 80, ¿eh? Con Verónica Castro, una de las excelentes intérpretes, ¿eh? Y Cristian Castro, que era un bebé, pero protagonizaba, ¿eh? ¿Sabe cómo se llamaba? Sí. Y era la cita obligada, la tardecita y noche, sí, de la televisión. El derecho de nacer. Leo Dan, que está por allí, dice, a full, la 100.1, un abrazo grandote. Leo Dan, allá por el Náutico, ¿eh? Un abrazo grandote, ¿eh? Para el barbero del siglo, sí. Y el bajista del momento, sí. El de los pasos cortos, ayudado por las muletas. El Leo Dan, ¿eh? Soda Stereo y... de música ligera, ¿eh? Sí. El derecho de nacer es, ¿sabe? Quédese tranquilo, Danielito.

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1: Son las 3 y 30 minutos. La temperatura es de 16 grados y la humedad del 44%.
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toda la música, la comunicación, la tarde de la siesta hasta las 4 vamos. ¿Qué novedades tenemos? La decisión de la familia de Mirtha Legrand, en medio de su internación. Entre comillas, cerró todos los teléfonos, La conductora de 99 años ingresó al centro médico porteño el viernes 18 de septiembre, apenas 5 días después de haber recibido el alta de una internación anterior. Mientras la actriz y conductora argentina Mirtha Legrand continúa internada en el sanatorio Mater Dei, su familia tomó una decisión contundente: restringir la difusión de información sobre su estado de salud y evitar el contacto con la prensa. ¿Sí? Así lo reveló el periodista Ángel de Brito, quien dio más detalles de cómo el entorno de la diva de los almuerzos optó por canalizar las novedades y últimas actualizaciones. La familia cerró todos sus teléfonos, no le contestan a nadie, no dan información, subrayó el conductor en su programa Ángel Responde. Bondi Lev, ¿sí? Impresionante. Todo trancado, todo trancado. Mire usted, Danielita, se le trancan los teléfonos, ¿sí? Dice, nunca miré novela, dice, nunca miró novela, lo que pasa, no es que, nosotros mirábamos, sí, exactamente, mirábamos, sí, lo que pasa es que, acá se puso más sincero, se sinceró, Danielito, no me dejaban, dice, no lo dejaban, vio, eran otras épocas, no lo dejaban mirar novela, exactamente. Buenas tardes, dice, me saludás a mi hermana y mi sobrina, que andan acá en El Paso, notable, mire. Saluda a mi hermana y mi sobrina que andan acá en El Paso. Es la vecina de Daniel. Notable, espectacular. Danielito, sus vecinas, ¿vio? Se levantó, mire, se levantó mirando. ¿Las vecinas no están? ¿Le habrá pasado algo? No, no, están acá en El Paso. Quédese tranquilo que las vecinas andan por acá, por El Paso, Danielito. Sí. Gente que se va comunicando en la tarde.

Sí, Leo Dan por acá dice, saludame. Saludame al Teruteru Culeco, Teruteru Culeco, mira vos, por allá, por las tierras lejanas de Maldonado. Dice, bueno, muy bien. Leo Dan que se comunica, ¿eh? ¿Qué más tenemos por acá? Dice el amigo Walter, ¿me pasás el signo de Aries? ¿Cómo no? Ya, no golpeé, no golpeé, que ya lo van a atender, ¿eh? Sí, no golpeé. El signo de Aries, ¿cómo anda la gente de Aries, eh? A ver cómo anda la gente de Aries, ¿eh? Atento Aries, ¿eh? Los demás no estarán dispuestos a cooperar contigo. Deberás controlar tu fuerte personalidad si quieres que las cosas vayan mejorando, ¿eh? Aries, procura no posponer los compromisos agendados para el día de hoy, aunque debas hacer doble turno, ¿eh? Sí, aunque debas hacer doble turno, te esperan retrasos a futuro, ¿eh? Mi amigo de Aries, y en el amor, Aries, poco a poco irás recuperando el intenso amor por tu pareja de una forma natural. Cuida con fuerzas lo que tienes, ¿eh? Aférrate a lo que tienes, mi amigo de Aries, ¿eh? La gente de Aries, en la tarde de la 7.

0: 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Gente que se va comunicando, Santana, Jerry Rivera, Primavera, Con toda la música, comunicación y mucho más. Fotos. Dice terminación 837-091. 837-091. Hola, Horacio, buenas tardes. Dice, quiero saludar a mi hija Rocío Pastorino, que está cumpliendo sus 15 años. Pero qué notable, espectacular, impresionante. Y una foto excepcional, mirá, con una panorámica espectacular del barrio, Está pronta para la ensuciada, Sí. ¿A dónde, ahí dónde la llevan? ¿Sí? Está muy bien. Ahí, ¿a dónde la llevan? Ahí está, espectacular. Sí, exactamente. Impresionante, Sí. El saludito enorme y un sinfín de felicidades para Rocío Pastorino, que está cumpliendo sus 15 años. Está pronta, dice, para la ensuciada. Notable, espectacular, impresionante y un feliz cumple escrito sobre el bitumen. Exactamente, impresionante. Feliz cumple. Ahí está, impresionante, El saludito enorme para Rocío Pastorino, 15 años, Muchísimas felicidades.
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1: Lo compartíamos, lo disfrutamos en la tarde, era el trío San Javier, 15 primaveras, el saludito enorme, ¿sí? El besote para Rocío Pastorino, que está cumpliendo sus 15 años, ¿eh? Sí, sí, de parte de toda la familia, ¿eh? Saludar a mi hija Rocío, dice Karina, por allí, impresionante Karina, felicidades, ¿eh? Está pronta para la ensuciar. Ya me imagino que a esta hora, escuchando el tema, ya la ensuciaron. Sí. Ya de cabeza. No, de cabeza a pie, de pie a cabeza. Exactamente, ahí está.
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1: La tarde de las 100, ¿eh? Sí. Le dice Danielito por allí, dice. Se voló la vecina y cuñada. Mira, la vecina y cuñada. Notable. Se volaron. Sí, sí. No, pero bajaron acá. Sí, sí. Aterrizaron acá en Paso de los Toros. Dice que. Dejaron atrás Punta de Rieles. Y están acá. Sí, sí. En el centro del país. La tarde de las 100. Armando. Sí. ¿Cómo anda Armando? ¿Cómo anda Luisito? ¿Cómo anda Luisito? ¿Cómo anda Nivia? ¿Cómo anda Nivia? Impresionante. ¿Cómo anda? Sí, Marcelito López. ¿Cómo anda Marcelito López? ¿Cómo anda Danielito? ¿Cómo anda Daniel? ¿Cómo anda toda la barra? ¿Cómo anda Cáncer? La gente de Cáncer, pronto, dice, pronto. Las emociones se acomodan, ¿eh? Sí, pronto. Pronto las emociones se acomodan. Ganarás una batalla personal, ¿eh? Será una dulce victoria que te dará mayor libertad de pareja. Opa, Cáncer, viejo y peludo. Y peludo también. La precisión será mucha. Obtendrás un buen resultado siempre y cuando no te pongas demasiado exigente. Liderazgo incuestionable. Si surge un conflicto de interés con socios o compañeros de trabajo, toma distancia, Cáncer, prudencial. Sé racional hoy más que nunca, Cáncer. Y en el amor, sí, el secreto está en ganar espacio. Gane espacio, gane terreno, Cáncer, sin perder intimidad. Cáncer, conseguirás que tu pareja acepte las diferencias sin dramatismo. ¿Por qué dramatismo? Sin dramatismo, Cáncer, en la tarde de las 100.

lo compartíamos, lo disfrutamos en la tarde. Franco De Vita, venezolano, el ¿dónde está la vida? Impresionante. ¿Dónde está la vida? Es como ¿dónde está mi primavera? Impresionante, ¿no? Sí. La tarde de las 100, ¿eh? Saludito enorme, hay gente que se va comunicando. Dice por allí el saludito. Para Rocío, que está celebrando sus 15 años. Impresionante cómo pasa el tiempo, che. Rocío Pastorino, 15 años, su mamá, Karina, toda la fama y toda la barra, enviándole un besote grandote, un sinfín de felicidades. 516-516, Buenas tardes, ¿me podría saludar a Rocío Pastorino, que está cumpliendo 15 años, de Sole, Mateo y Brandon? Felicidades, pero notable, El saludito enorme de parte de Sole, Mateo y Brandon, para Rocío Pastorino, 15 años, toda la barra le está enviando el besote grandote, Gracias por estar, Dice por allí el amigo Leo Dan, sí, impresionante, ya por el náutico, ¿no? Dice, pasate un tema de Franco Simone. ¿Cómo no? ¿Cómo no? Ya le pasamos un temita de Franco Simone para ir cerrando la tarde de la 100, pero antes también. ¿A usted qué colores le gusta usar, Sí. Sí, sí, porque dice a veces, lo vi con la misma camisa, sí. Lo vi con la misma campera, lo vi con el mismo pantalón, lo vi con... Sí, sí, pero si a usted le gusta ese color, métale pa'lante, sí. Los Juanes, sí, Juanes, sí. Si a usted le gusta el negro, a mí me fascina.

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2: Con toda la música, toda la comunicación, la tarde de la 100. Juanes, la camisa negra. Movida gerencial, mira vos, movida gerencial. Alejandro Esperanza es el nuevo CEO de Jetmar. Claudio De Agostini deja General Motors y Nobils anuncia la incorporación de una nueva asesora financiera. Sí. Un repaso por las últimas novedades en los equipos de las empresas en nuestro país. Sí. Nuevos desafíos, cambios de liderazgo y movimientos dentro de alguna de las principales empresas y organizaciones del país marcan la agenda empresarial de esta semana. En esta edición de Movida Gerencial repasamos los detalles de la designación de Alejandro Esperanza como CEO de Jetmar Viajes, la decisión de Claudio De Agostini de cerrar un ciclo de una década al frente de General Motors en Uruguay y la nueva incorporación de Carolina Mora como asesora financiera de Nobils. ¿Sí? Con una asesora de esta. ¿Usted la quiere traer? ¿Quiere que sea asesora de su empresa, Leodán? Pregunto. ¿Con asesoras como esta? Impresionante.

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1: La tarde de la 100, italianísimo él, Franco Simone, procuro olvidarte.

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1: Son las 4 de la tarde en punto. La temperatura es de 19 grados y la humedad del 32%.

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14: Director Nacional de Discapacidad del MIDES visitó Paso de los Toros para conocer de cerca la realidad local en el marco del proyecto Comunidades Sin Barreras. Escuchamos a Federico Lezama.
15: Aquí en Paso de los Toros son 641 personas las que tienen una discapacidad según el Censo Nacional. La mitad tienen discapacidad visual. Y en términos del acceso a los derechos, en Tacuarembó, el 65% de las personas con discapacidad tiene como máximo nivel educativo alcanzado primaria. Esto, en comparación con la población que no tiene una discapacidad, es del entorno del 30%. Es más del doble. ¿Esto qué implica? Menos oportunidades para el desarrollo de la vida y obviamente para el acceso a un empleo, que es un requisito muy importante del nivel educativo. Estos son los elementos de análisis, de trabajo que tenemos a escala nacional, pero que también lo vamos a analizar en términos de locales para poder establecer estrategias y acciones que tienen como objetivo eliminar barreras, tiene como objetivo garantizar derechos, tiene como objetivo la dignidad de las personas, reconociendo que la discapacidad y la situación de discapacidad de las personas ha sido un elemento que ha generado un retroceso, un atraso en el avance del bienestar del conjunto de la población.
14: Compartíamos expresiones de Federico Lezama, director nacional de discapacidad del MIDES.
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1: Son las 4 y 30 minutos. La temperatura es de 17 grados y la humedad del 37%.
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1: Son las 5 de la tarde en punto. La temperatura es de 19 grados y la humedad del 32%.
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11: La Intendencia de Tacuarembó abrió en Casa de la Cultura de la capital departamental un laboratorio de inteligencia artificial para capacitar a niños y jóvenes. En tal sentido, compartimos la palabra de Ignacio Borat, director de Cultura, y el responsable de este laboratorio de inteligencia artificial, Sebastián López.
12: Y la Intendencia confirma el compromiso de avanzar en áreas que no necesariamente son de su competencia, pero que revelan un compromiso con su comunidad. Porque no se puede mirar para el costado, por ejemplo, ante el avance, y lo digo en un sentido positivo, que ha tenido la inteligencia artificial. o la robótica. No se puede decir, bueno, esto correspondería a la NEP. No, por el contrario, es poner un mejor y decir, vamos a articular, vamos a buscar.
13: Prácticamente, o sea, hoy en día con las herramientas que tenemos podemos crear cualquier cosa y no hay limitaciones que tenemos. Entonces, en esto es lo que queremos empezar a enseñar desde chicos, o sea, desde quinto, sexto de escuela con el programa de pequeños creadores, es justamente de ser creadores, porque la herramienta la tienen. Entonces, es cambiar un poco el chip o el concepto de ser un consumidor de tecnología, o sea, agarrar y estar solo mirando la tele o estar jugando un videojuego y cambiar el rol de los niños y de los adolescentes a ser creadores, a que con esto ellos empiecen a pensar de forma creativa qué pueden crear con esta tecnología.
11: Eran expresiones de Ignacio Borat, director de Cultura, y de Sebastián López, responsable del Laboratorio de Inteligencia Artificial que se abrió en Casa de la Cultura en Tacuarembó.
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15: Buenas tardes y bienvenidos al Ranking de la 100. Es un placer para quien les habla, Pedro Pereira, llevar adelante el Top 10 todos los fines de semana. De lunes a viernes conocemos los grandes hits que han pasado por nuestro ranking y las novedades musicales de esta nueva temporada, presentados por La Carnicería, que tiene de todo para tu hogar. Sean bienvenidos al Ranking de la 100.
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2: Son las 5 y 30 minutos. La temperatura es de 16 grados y la humedad del 38%.
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1: Tenemos diferencias, nosotros somos todos distintos, a todos nos pega todo diferente, pero estamos para lo mismo, todos para lo mismo y nos une todo. ¿Eh? ¿Vamos arriba?
2: Vamos arriba.
3: Como nosotros, ¿eh?
2: Vamos arriba.
1: Vamos arriba. Vamos arriba.
4: Vamos arriba.

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1: Son las 6 de la tarde en punto. La temperatura es de 20 grados y la humedad del 30%.
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4: El municipio de Paso de los Toros, Oficina de Mujer, Equidad y Género, Dirección de Desarrollo, Dirección de Cultura, Policía Comunitaria, Oficina de la Diversidad, están invitando para un taller que se estará desarrollando mañana sobre violencia doméstica y género. Informar, acompañar y prevenir es construir comunidad. Jueves 24 de septiembre a la hora 15:30 en el Complejo Charrúa será la actividad que se está invitando. Se entregarán certificados de participación a quienes concurran y compartan esta instancia. Reitero, será mañana, jueves 24, a la hora 15:30, Complejo Charrúa.
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1: Son las 6:30. La temperatura es de 15 grados y la humedad del 41%.
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1: Son las 7 y un minuto. La temperatura es de 17 grados y la humedad del 36%.
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Ustedes, señores, bienvenidos a Melodías en la 100. 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Dialoga contigo Mario Moreira, donde quiera que estés. Gracias por estar ahí.

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1: Son las 7:30. La temperatura es de 14 grados y la humedad del 45%.
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Señoras y señores, final de Melodías en la 100. 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Dialogó contigo Mario Moreira. Nos reencontramos mañana. Que la pases muy, pero muy bien. Gracias por todo. Cha, cha, chau.

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1: Son las 8 en punto. La temperatura es de 16 grados y la humedad del 41%.
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12: Hola, ¿qué tal? Buenas noches. El gusto enorme de compartir desde la hora 20 a las 22 a las 10 de la noche a todo ritmo en tu otra mitad.

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Hola, ¿qué tal? Muy, pero muy buenas noches, ¿eh? ¿Pensaba que se liberaron de mí? No, no es tan fácil. Así comenzamos esta edición de A Todo Ritmo en la 100, noche del jueves. Del miércoles, ¿vio? Vio que ya... Miércoles. 23 de septiembre 2026, ¿eh? Noche a todo ritmo hasta las 22, hasta las 10 de la noche, ¿eh? El comienzo para Caribe con K. Por eso está conmigo. Luego Vanessa Britos, ¿te fue el avión? Casino, Azuquita para el café. Hernán, el grande, y Bésame. Hasta las 10 de la noche vamos, ¿eh? 092-104-995. Lo mejor de la música tropical, con un amplio desfile de éxitos, excelentes grupos, bandas, voces de aquí y de allá, ¿eh? Hernán, el grande, hasta las 22, hasta las 10. Noche, a todo ritmo.

Lo compartíamos, lo disfrutamos en la noche, noche a todo ritmo, noche de la 100, ¿eh? Ahí estaba la presencia de Hernani, Bésame, 092-104-995. Te vas comunicando en la noche de tu otra mitad, ¿eh? Desde Paso de los Toros, Uruguay. Hernán, Bésame. 100.1, www.santaisabelfm.com.uy, ¿eh? Hasta las 22, hasta las 10 de la noche vamos, ¿eh? Cuánta música, cuánta comunicación, ¿eh? Ahí estaba la presencia de Hernández Grande y Bésame, de la mano de Almacén Valenzuela, Pueblo Centenario, de la mano de Almacén El Ángel de la Moto. Entra al norte a Paso de los Toros, junto a ustedes. Claro que sí, vamos arriba. Bésame.

0: lo compartíamos, lo disfrutamos en la noche, noche a Torres, buenas noches. De la serie Caribe con Kai, déjela, déjela que me quiera.
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0: Hasta las 22, hasta las 10 vamos, ¿eh? 092-104-995, la pausa, luego de la misma. Comenzamos a interactuar, dialogar y disfrutar, ¿eh? Junto a ustedes.

0: Cuánta música, cuánta comunicación.
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0: Déjela que me quiera. 092-104-995. Pausa en minutitos, nada más. Luego interactuamos, dialogamos y disfrutamos. Hasta las 10 de la noche vamos, A todo ritmo, la 100.

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1: Son las 8:30. La temperatura es de 12 grados y la humedad del 51%.
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0: compartíamos, lo disfrutamos entrando a los segundos 30 minutos, ¿eh? Segundos 30 minutos, rumbo a las 10 de la noche, rumbo a las 22, ¿eh? Labios compartidos, herederos para vos. Lo mejor de la música tropical a todo ritmo, ¿eh? Marca la diferencia.
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0: Herederos para vos y labios compartidos. Lo compartíamos entrando los segundos 30 minutos, ¿eh?
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0: Noche a todo ritmo, ¿eh? Tema central, tema cortina desde el pasado lunes, ¿eh? Hasta el próximo viernes. Mogambo y este corazón lastimado, ¿eh? Tema central, tema cortina desde el pasado lunes hasta el viernes, ¿eh? Nos acompaña y los acompaña. 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Arrancamos a compartir los segundos 30 minutos. 092-104. Dice por allí. 290-290 de un 099. Dice. Hola, buenas noches, dice. Para saludar a Valentín Amaro, dice, con un tema lindo, saludos, notable, el saludito enorme para Valentín Amaro, con un tema lindo, saludos, impecable, espectacular. Así comenzamos con toda la audiencia, toda la comunicación, la audiencia de la 100 marca la diferencia.

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1: Y lo compartíamos, lo disfrutamos en la noche, castigados, castigados por amor a ti. Cuánta música, cuánta comunicación, ¿eh? 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Almacén Valenzuela, noche, a todo ritmo la 100, castigados por amor y esto que es a ti. 092-104-995, dice por allí, terminación 950-950 de un 092, dice 950-092, buenas noches, dice... ¿Me pasarías un tema de Bandidos? A tu elección, para Ana Peña. El saludito para Ana Peña, que quiere un tema de Bandidos. ¿Cómo no? Con muchísimo gusto, un placer, un gusto enorme, Ana Peña, acompañándonos en la noche. Noche a todo ritmo, 092-104-995.

noche a todo ritmo, noche de las 7. Bandidos, ausencia total. Sigue. Bandidos. Y a todo ritmo, ¿eh? La 100, desde Paso de los Toros, Uruguay. Gente que se va comunicando. ...092-104-995... en la noche de las 100, ¿eh? Desde Paso de los Toros, Uruguay. Ahí estaba Bandido, ausencia total. Gente que se va comunicando. 528-528 de un 094. El Nacho, el amigo Nacho, ¿eh? Sí. El Nacho Bolso. Buenas noches, Horacio. Noche primaveral con hermosa luna, disfrutando buena música. Mañana tempranito, el debut de Forlán con la Celeste, dice el Nacho Bolso en el Charrúa. Vamos arriba, Nacho, allá por el Charrúa, ¿eh? Gracias por estar, ¿eh? Cuánta música, cuánta comunicación. Noche, noche de la 100. Desde Paso de los Toros, Uruguay, ¿eh? Platino, Platino Superstar. No vale, no vale la pena, ¿eh?

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1: Y lo compartíamos, pues lo disfrutamos en la noche, noche a todo ritmo, a las 100, ¿eh? Platino Superstar, no vale la pena. Gente que se va comunicando, dice Horacio, buenas noches. Saludos de la barra de Piriápolis, San Cono, para todos por ahí. Para Walter Quevedo y el Coti Sosa, gracias, el saludito para Walter y el Coti Sosa, dice el amigo Ever. El amigo Ever dice, Horacio, ¿sabías que...? Sí, mirá vos, ¿sabías que el Coti Sosa fue integrante de los Caribitos con K? Gran bailarín el Coti... Sí, exacto, sí, cuando surgió los Caribitos con K, ¿no? Sí, y ahí el Coti integraba el grupo, los Caribitos con K. El saludito enorme para el Coti allá por la Heroica. Paisando, gente que se va comunicando la noche. Dice por allí, gente que se va comunicando. El saludito para el Nacho Bolso, ¿eh? Disfrutando de la noche primaveral, hermosa luna, disfrutando buena música y ya preparándose para estar expectante en el primer partido de Forlán al frente de la Celeste, ¿no? Sí. Dice por allí 065 del 098. Buenas noches, ¿me podés pasar un tema? Dice Romántico, saludando a Alexis Paz de parte de Silvana, desde Durazno, que lo estoy esperando. Muchas gracias, dice, gracias Horacio. Y viva el amor, estoy muy enamorada, dice, y desde Durazno te escucho, notable, espectacular, y saludando al amigo Alexis Paz de parte de Silvana, con mucho cariño y mucho amor, impresionante, espectacular, sí, claro que sí, el saludito enorme para el amigo Alexis, ¿eh? De parte de Silvana, desde Durazno, re enamorada, sí. Metida con el amigo Alexis, ¿eh? Como tutano en el hueso. ¿Qué tal? Así. Sí, así dice, textualmente. Re enamorada, ¿eh? Sí, re enamorada, ¿eh? Así. De parabienes el amigo Alexis Paz, ¿eh? Impresionante.

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1: Y lo compartíamos, lo disfrutamos en la noche, era La Caribe con K. Por eso está conmigo. Noche a todo ritmo, noche de la 100.

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1: Son las 9 en punto. La temperatura es de 10 grados y la humedad del 76%.
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